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0: 22 horas, 1 minuto.
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1: 22 horas, 32 minutos.
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0: 22 horas, 39 minutos.
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0: 23 horas, 1 minuto.
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0: 23 horas, 8 minutos.
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0: 0:19.
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0: Es la 1:05 a.m.
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0: Son las 2 de la mañana, 41 minutos.
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0: Son las 2 de la mañana, 54 minutos.
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0: Son las 3 de la mañana, 9 minutos.
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0: Son las 3 de la mañana, 17 minutos.
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0: Son las 3 de la mañana, 33 minutos.
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0: Son las 3 de la mañana, 56 minutos.
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0: Son las 4 de la mañana, 20 minutos.
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0: Son las 4 de la mañana, 26 minutos.
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0: Son las 4 de la mañana, 42 minutos.
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0: Son las 4 de la mañana, 45 minutos.
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0: Son las 5 de la mañana, 33 minutos.
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1: Compartiendo con ustedes esta jornada de día miércoles en vivo y en directo, contar que hoy estamos con el seguimiento de los Juegos Sudamericanos de Santa Fe 2026 y hace poquito las damas 8 con timonel se han llevado oro sudamericano. Por lo tanto, seguimos tomando buenas noticias, el deporte chileno en competencias internacionales. Y a propósito de nuestro invitado a esta hora de la mañana, nuestro panelista, cumplo con darle el saludo que envió nuestro amigo bichólogo Alfredo Ugarte, que está por Visviri. Así que le mandó cordiales saludos.
2: Gracias, muchas gracias por el saludo. Sí.
1: Don Guido Castillo con nosotros.
2: Sí, Alfredo anda allá en el norte, tiene que pasar a dejar unos huevos de mariposa para acá, para el valle, para a ver si podemos recuperar una especie que desapareció del valle, que era de acá.
3: Mira qué bien.
2: Las tiene que traer de allá, del valle de Arica, Utah.
3: Qué bien, me encanta que trabajen así colaborativamente con el Alfredo Ugarte y nuestro Guido Castillo, nuestro entomólogo, nuestro panelista y además profesor de la Academia Ciencia Entretenida aquí en nuestro colegio, Liceo de Excelencia Bicentenario, ¿cierto? Colegio Antonio Varas. Bienvenido, Guido, ¿cómo estás? Bienvenido otro día miércoles en directo para ustedes, un 16 de septiembre.
2: Sí, ya se están acercando las fiestas patrias, el año ha estado avanzando rápidamente, es la percepción que tenemos todos. Y bueno, aquí como siempre los días miércoles acompañándote a ti, Mari, y por supuesto a Claudio, con este programa que hacemos difusión en el fondo de aspectos que tienen que ver con la naturaleza, la ciencia en general. Así que con muchas ganas, por supuesto, aquí en Radio CAP y por supuesto muy agradecido también de la institución de este colegio por permitir de alguna manera que uno también se integre y participe en las actividades de difusión, digamos, científica, como es la radio, y por supuesto la academia con los niños trabajando para que los niños aprendan otras cosas también fuera de lo que son las aulas de clases.
3: Maravilloso.
1: Yo creo que en honor a su taller, a sus clases, este espacio tiene que llamarse Ciencia Entretenida, porque uno se entretiene conociendo de noticias que están ahí en redes sociales, que muchas veces la gente no para a leer bien porque solamente se quedan con la foto y el titular, y Guido nos permite conocer más en detalle.
2: Y buena idea.
3: Me encantó.
2: Muy buena idea hacer la continuación del programa. Entonces se llama Ciencia Entretenida. Felicitaciones, Claudio.
3: Me encanta.
2: Dio en el clavo.
3: Me encanta.
2: Gracias.
3: Bueno, mira, y en esta ocasión, en nuestro primer capítulo entonces del programa Ciencia Entretenida, conversaríamos con Guido Castillo dos temas relevantes, ya que hemos recibido imágenes de langostas que invaden la capital de Francia, París, ¿cierto? Y esta invasión de langostas nunca antes se había visto. Ese es el primer tema que vamos a tratar, ¿cierto, Guido?
2: Correcto. Mira, bueno, ahí siempre el periodismo exagera un poco la posición o el asunto visual de lo que son estos fenómenos que son completamente naturales, que tienen que ver directamente con el aspecto biológico de las formas vivas que hay en la Tierra. Recuerda que el territorio de Europa, donde se ubica Francia, donde está París, por supuesto, antiguamente esos sectores, antes que hubiera esta invasión tan grande de lo que son las construcciones, las partes habitables, las casas, los edificios, etcétera, eran siempre sectores de cultivo y grandes bosques que existían en esa parte de Europa, donde por supuesto que la naturaleza en su función óptima hacía aparecer ciertas épocas o ciertos años estos volúmenes grandes de ejemplares, en este caso de una langosta, unos ácrides a la cual pertenecen. Ahí en el video que estaba mostrando las nombran de otra manera, que es una forma completamente errónea. En realidad son ortópteros ácrides. Esa es la realidad.
3: Para contextualizar a las personas, se han visto imágenes en las redes sociales en donde Francia está inundado de algunos sectores de Francia, ¿cierto?
2: Que principalmente en París,
3: de langostas así llenas como las que se ven en las películas, ¿cierto?
2: Sí, son una langosta grande que aquí en Chile, por ejemplo, tenemos ácrides, y la más grande, el Tetigae chilensis, que tenemos nosotros acá, que alcanza prácticamente desde la cabeza a la cola, alcanza aproximadamente los 6-7 centímetros. Estas que están invadiendo en Francia alcanzan casi los 9 centímetros, por lo tanto son mucho más grandes. Ahora, como te decía, antiguamente siempre se daba y se manifestaban estas presencias de estos insectos en volúmenes muy grandes, que incluso la misma Biblia relata las plagas e incluye dentro de sus plagas lo que son la invasión de estas langostas, pero no solamente en Europa, sino que también en Asia y principalmente lo que es la parte central y norte de África, donde me parece que en un programa hablamos algo de esto, donde incluso les disparaban a estas nubes de langosta para reducir su población, pero en realidad no afectaba en nada porque son millones de ejemplares. Y tú tienes que pensar que una langosta de este tipo, que se alimenta aproximadamente con el en forma diaria, digamos, de vegetales, asumiendo prácticamente su propio peso. O sea, si una langosta pesa 10 gramos, se alimenta en el día de 10 gramos de fibra vegetal o de plantita. Imagínate millones de estas langostas consumiendo esa cantidad de vegetales, y por supuesto que arrasan con los cultivos y con todo lo que tiene que ver con la parte agrícola vegetal que el hombre, digamos, cultiva en general para la alimentación propia de nuestra especie. Entonces ahí se generan los conflictos, pero como te digo, son fenómenos que realmente siempre han existido. Lo que pasa que ahora, con todo lo que nosotros ocupamos como territorio, por supuesto que alejamos, digamos, este tipo de fenómenos, y ocasionalmente ocurre como estas imágenes espectaculares que se están mostrando en París, en Francia, de esta cantidad de organismos.
1: Te quería consultar por las causas, qué es lo que origina que esto se produzca, pero al mismo tiempo te quería hacer el alcance, porque en la medida que te escuchaba me recordaba tardes de cine en los años 80, y había una película que estaba viendo que data del año 1975, que precisamente habla de plaga de langostas, The Day of the Locust, y que nos mostraba también, y esa es la imagen que está en el colectivo un poco por la industria del cine, y además se hizo otra el año 2005.
2: Claro, sí, se han hecho varias películas en realidad que tienen que ver con estas plagas, y que incluso las muestran como algo de carácter monstruoso, porque el cine tiene que vender. Entonces rompen un poco la realidad y se transforman en un mito de ataque, digamos, a lo que es las acciones humanas, pero son ciclos completamente naturales. Ahora la pregunta tuya es cómo se provoca esto. En general tiene que ver con dos factores principales, que son los índices de temperatura y humedad, que permiten, digamos, una al reloj biológico, principalmente de los huevos que están en la tierra, donde están puestos estos huevitos de estos animalitos, estos invertebrados, para que coincidan y se produzcan los nacimientos, las eclosiones de estos huevos en forma masiva. Masiva se refiere que nacen casi todos juntos. Estamos hablando de miles de millones de huevos que eclosionan y van saliendo estos invertebrados y se asocian. Digo, se asocian porque se arman grupos gigantes que cuando vuelan producen, digamos, incluso tapan la luz del sol, se producen verdaderas nubes de estos insectos. Pero como digo, este es un fenómeno que se da cada ciertas características y ciertos años. Estas langostas siempre están por ahí populando, pero en poblaciones menores, pero cuando se dan las condiciones, como la misma condición de las chicharras acá en el valle, cuando se dan las condiciones, este año seguramente por ahí por octubre vamos a tener invasión de cigarras o chicharras que están esperando las condiciones que se den, y en este caso este año las condiciones vegetales se están dando, y lo mismo ocurre, digamos, en el reloj biológico de los huevos de estas langostas en Francia.
3: Guido, yo quisiera saber, nosotros conocemos los saltamontes, ¿cierto? No sé si es lo mismo estos saltamontes que están allá, pero en el fondo, ¿qué es lo que hace que un saltamonte, que de repente lo veamos solito, pues, saltando feliz de la vida y además de inofensivo, de repente los vemos formando parte de una nube gigante y voraz? ¿Cómo funciona esa metamorfosis biológica para que, o son los mismos, son distintos?
1: ¿Los mismos chapulines?
2: Sí, es lo mismo, chapulín, langosta, saltadores, saltaperico incluso se le llama en algunas partes, pero es exactamente el mismo tipo de animal. La característica de los ortópteros en forma anatómica es que se llaman ortóptero, que quiere decir alas saltantes o saltador. Son insectos que tienen el último par de piernas aptos para saltar. Esa es la característica de los ortópteros, que quiere decir insectos saltadores, y haciendo referencia a lo que son los chapulines, las langostas, etcétera, todos estos animalitos que tienen el último par de patas apto para saltar y que a la vez tienen mandíbulas masticadoras cortantes, que son las dos características anatómicas en general. Ahora, cuando nosotros vemos ejemplares de langostas, como dices tú, Mari, en algún postrero, un ejemplar, dos ejemplares, es muy normal. Lo que pasa que la naturaleza ha dotado a estos invertebrados de ritmos metabólicos y de ritmos de nacimiento especiales. Se dan condiciones como las que expliqué recién para que se produzca un nacimiento en masa, donde se forman estas nubes, pero constantemente, todos los años, siempre nacen ejemplares para que vayan depositando huevos frescos. La naturaleza no hace las cosas a ciegas o las deja ahí. Por eso que siempre van a haber ejemplares que de alguna manera van dejando huevos frescos, y esa forma de actuar permite que la naturaleza siempre cuente con estos organismos y que cumplen una función increíblemente especial en lo que es el ritmo vegetal, en crecimiento, en desarrollo, en integración de un ecosistema, donde tienen que ver los invertebrados, los vertebrados y, por supuesto, las plantas, en este caso, que son las que producen el primer alimento.
1: Para ir cerrando este tema ya y pasar más adelante a otros que tenemos preparados, ¿es un fenómeno inusual? Estamos claros. ¿Pero presenta algún riesgo para la población?
2: Mira, el riesgo más grande se da en que acaban con los cultivos. Ya cultivos que son para la población. En ese sentido, ahora, en países como, por ejemplo, países como Tailandia, en Asia, principalmente en Malasia, pescan estos chapulines y se los comen porque son fuentes ricas de proteína. Está comprobado científicamente que
1: frititos,
2: la mejor proteína que tú puedes consumir, más sana, más magra, mucho más rica en aminoácidos, es justamente el consumo de insectos de este tipo. Ya que se preparan, generalmente en Asia los preparan fritos, los preparan con ciertas cremas, los preparan cocidos e incluso en algunas partes se los comen crudos.
1: Oiga, como usted ahora va a tener el segmento Ciencia Entretenida,
3: un ceviche de...
1: Le vamos a pedir un menú exótico que nos traiga un día.
2: Un menú exótico, le vamos a traer potos de hormigas de miel.
3: ¡Ay, qué nervio!
2: Pero el problema es que esas se comen vivas. Ay. No las puedes cocinar.
3: No me gustó.
2: Ya.
3: Prefiero un ceviche de saltamontes.
1: Un ceviche. Los vamos a invitar a la música mejor.
3: Sí, bueno, nos vamos a la música aquí y luego volvemos con esta interesante y entretenida conversación con Guido Castillo.

0: Continuamos con nuestro segmento de ciencia entretenida, pero con espíritu rockero.
1: Siempre con espíritu rockero. Aquí estamos conversando con nuestro panelista y profesor de ciencia entretenida en su nuevo espacio, Ciencia Entretenida, aquí en Radio Cal. ¿Cierto, Guido?
2: Está bueno el nombre, muy bueno.
1: Mira, habíamos conversado sobre esta invasión de estas...
0: Langostas,
1: ¿cierto? Que invadían París, y ahora vamos a pasar a conversar sobre las especies que son de organismos vivos, ¿cierto? Más longevas en el planeta. ¿Cierto, Guido? Eso es lo que íbamos...
2: Sí, correcto. Bueno, hay que considerar que muchos organismos, o sea, nosotros tenemos un rango de vida, nosotros como especie, los seres humanos, más o menos que promedia entre 70, 80 o 85 años como promedio de vida. Y uno dice, nosotros vivimos mucho más que los perros, que los gatos, que muchos animalitos, pero hay organismos que tienen récord bastante impresionante con lo que son sus edades. El organismo que más vive y que, digamos, ha podido comprobar científicamente es una esponja. Recuerden que las esponjas, estos son animales, no son plantas. Muchos creían que eran plantas, pero en realidad son animalitos. Y esta esponja de la cual estamos hablando, que vive en el Ártico, principalmente a temperaturas muy bajas, lugares bastante fríos, permite que crezca muy lentamente, que metabolice muy lentamente todo, y se tiene un ejemplar que se pudo contabilizar, digamos, la edad que tiene, y lleva 15.000 años vivo, ya como organismo. El organismo que tiene la mayor cantidad de años de existencia.
1: 15.000
2: años. Después, y curiosamente, casi todo se da en las aguas frías, y esto es porque el frío ayuda a conservar, a mantener el proceso también de metabolización, es más lento, pero también alarga aparentemente lo que es la prolongación de los años de vida. Hay una almeja que es también de la zona ártica, en países, digamos, al norte del hemisferio norte como tal, disculpe que lo vuelvo a repetir, y es una almeja que se pudo medir la edad que tiene, una almeja que ha vivido 523 años. Y uno dice, pero ¿cómo con tanta exactitud la criaron en algún lado? No, una almeja que se encontró, y ocurre que las almejas tienen como buenos moluscos, que son una buena característica, que es cada año que pasa, cada vez que se cumple un ciclo alrededor del sol, forman una línea más de crecimiento en la concha, ya porque son bivalvos, tienen dos valvas, y se pudo contabilizar las líneas que corresponden, digamos, al paso de cada año, y tenía 523. Dentro de los invertebrados, aparentemente de este tipo molusco, este tipo de almeja es la que más vive.
0: Por eso ya, su forma también.
2: Su forma. Después tenemos dentro de los vertebrados el tiburón de Groenlandia.
1: El tiburón de Groenlandia.
2: Es un tiburón que vive en profundidades bastante oscuras, ya, donde también influye mucho lo que es la temperatura, y se calcula que puede vivir entre los 300 y los 500 años. Ya, es un tiburón que se ha adaptado muy bien a estas condiciones de profundidad, de falta de luz, y a la vez también su metabolización celular también es muy lenta, efecto de estas temperaturas, y eso permite que pueda vivir esta cantidad de años. Ahí ya tenemos tres organismos que pasan, digamos, los 100 años, pero por lejos. Después tenemos un pez que se llama un pez de roca ojeroso, no me acuerdo bien el nombre. Es un pez que puede llegar a vivir casi los 200 años, o tal vez un poquito más. Y un pez que también se encuentra en zonas frías. Posteriormente tenemos, podría decirse que el cetáceo, o el mamífero acuático que más vive, que son las ballenas también de Groenlandia, que son unos cetáceos que pueden superar los 200 años de vida. Igual está ligado, digamos, a lo que son las bajas temperaturas. Y como animal terrestre, lo que más viven, a ver, Mari, ¿cuál se te ocurre tú que puede ser?
1: del animal que más vive.
2: De los animales que son más longevos, pero a nivel terrestre.
1: Yo creo que las tortugas.
2: Correcto, las tortugas. Las tortugas, por ejemplo, de Galápagos, hay otras tortugas gigantes en otras islas, y son muy longevas. Se calcula que sobrepasan los 180, 190 años. Por ejemplo, una de Galápagos hace un tiempo atrás le pudieron medir su edad a través también de los anillos concéntricos que se forman en esta caparazón que tienen, y pudieron medir que tenía más de 210 años. Y actualmente hay una que es de otro sector y que tiene aproximadamente 190 años de vida. Y hay una que se conoce por el nombre de Jonathan, la tortuga Jonathan, también, que es bastante grande, que nació en 1846, creo que fue, o por allí, y todavía está viva en este momento. Es una tortuga que es muy longeva. Esos son los animales que más viven dentro de lo que se conoce, tanto a nivel invertebrado como vertebrado. Pero lo impresionante es la esponja, 15.000 años.
1: La esponja, y además que todos entendíamos como que la esponja era una planta.
2: Claro, ahora tú tienes que pensar que las esponjas no solamente existen ahora, las esponjas son de los primeros organismos en colonizar y ser pluricelulares en el Cámbrico. Estamos hablando de hace 520 millones de años atrás que aparecen estas esponjas que están en el registro fósil y que tienen esta antigüedad y que son animales filtradores. Se llaman animales filtradores y siguen funcionando igual, que filtran el agua de donde sacan los nutrientes para alimentarse.
0: Si hablamos del mecanismo del por qué, ¿tendríamos que asociarlo forzosamente por un tema de luminosidad y de temperatura que les permite ser tan longevos?
2: Principalmente la temperatura, ya la temperatura. Ahora la esponja, en general, digamos el número de especies mayor, siempre está en aguas de tipo litoral, en arrecifes, principalmente como el arrecife que hay en Australia, otros, los del Caribe, etcétera, que no tienen una profundidad mayor a 50 metros donde llega, digamos, lo que es la luz, ¿ya? Pero hay ejemplares como esta que estamos viendo, que tiene esta antigüedad, que está mucho más profundo en una parte donde hay oscuridad. Pero igual cumple su función biológica de poder alimentarse, reproducirse y continuar, digamos, como con la estirpe de lo que son la esponja. Estos organismos que al principio costaba describir y ubicarlos taxonómicamente en una clasificación correcta.
1: Guido, yo en algún momento vi por ahí que existía una medusa que una vez me dio alergia en la playa, una especie así de medusa que se le decía como la medusa inmortal. ¿Existirá así?
2: Bueno, hay una, justamente, hay una medusa que tiene una particularidad. Es capaz de cambiar y recuperar todas sus células que forman el organismo, y eso le da ese nombre de inmortalidad. Es una medusa no muy grande. Las medusas en general también son organismos, así como las esponjas, muy antiguas, que vienen también del periodo Cámbrico y que casi no han modificado su estructura porque ha sido muy funcional. Es una masa
1: gelatinosa
2: en el aspecto que tienen muchos tentáculos, tienen como una parte cefálica, como una cabeza donde cuelgan todo lo que son los tentáculos. Los tentáculos en general de las medusas son para ir reteniendo y cazando, digamos, sus micropresas con las cuales se alimentan, y muchas de ellas tienen veneno o tienen toxinas dentro de lo que son las puntas de esta de estos pequeños brazos, como por ejemplo la portuguesa, la fragata portuguesa, que muchas veces va aquí en las costas de Coquimbo, de Serena, y que es altamente venenosa. O sea, si te llega a tocar, te produce alergias bien incómodas para tratar, digamos. Pero en general las medusas han vivido muchos años, y como tú dices, la inmortal, sí, hay una medusa que aparentemente, bueno, está en estudio, es capaz de ir renovando sus células, y cuando las renueva vuelve a ser una medusa joven. Eso es lo que más llama la atención. O sea, no envejece, está envejeciendo y cambia toda su estructura y vuelve a ser joven, y por eso se le llama inmortal.
1: Quizás podrían hacer alguna cremita.
2: Oye, ojalá fuera así de fácil. Si está en estudio, está en estudio. La tienen justamente porque quieren ver principalmente su ADN para analizar si es que se puede aplicar, digamos, en lo que es la longevidad en seres humanos o en otras especies. Siempre está mirado desde ese punto de vista, pero si se llega a ser y quiere ser joven, va a ser carísimo, así que mejor muérete tranquila nomás.
1: Sí, no, mira, yo quisiera preguntarte a propósito de longevidad y de vivir para siempre, todo lo contrario. Nosotros cuando vamos a la playa, y ya que se acerca el tiempo de que nos vamos a empezar a ir a la playa, a veces encontramos como estas típicas aguas muertas, que les decimos.
2: ¿Qué son las medusas?
1: Son medusas.
2: Son medusas. Sí, pues son gelatinosas, son como trozos de gelatina amorfa.
1: Pero a veces no tienen los tentáculos abajo. No, porque
2: están muertos, se les desprende.
1: Ajá.
2: Ya, y hay otro organismo que se comen estos restos orgánicos, como por ejemplo los pepinos de mar, y otros organismos o microorganismos que también la desnitrifican. O sea, desnitrificar significa que vuelven todos los componentes orgánicos de estos tentáculos al medio otra vez, y va quedando solamente la masa cefálica, digamos, que nosotros las vemos como aguas muertas, pero son medusas.
0: Estamos llegando al final de nuestro entretenido segmento de Ciencia Entretenida. Yo solamente quería pedirle que no es habitual, pero usted lo puede hacer en propiedad y mejor que nosotros. Tenemos mucha gente que va a venir por estos días al Valle del Elqui, y es súper importante. Ayer yo vi un cuadro en la gala folclórica aquí en nuestro colegio y que hablaba de la basura y cómo tenemos que respetar los espacios que visitemos por estos días, no solamente en fiestas patrias, sino que siempre, pero en virtud de los visitantes, que la gente tenga cuidado con el entorno.
2: Sí, yo, mira, Claudio, qué bueno que menciones el asunto de la basura. Ahora que vamos a tener una primavera bastante bonita, hermosa, es feo, digamos, que haya flores, plantas que estén floreciendo y al lado neumáticos, papeles, plástico y una serie de cosas. La gente tiene que entender que si genera basura, hay un lugar, digamos, adecuado para poderla tirar, que es en el vertedero a través de los camiones. Si no, las personas que tienen la capacidad de poder trasladar su basura hasta allá, ningún problema. Y si tú vas de camping o vas a acampar a algún lugar, junta tu basurita en una bolsa y la traes a un basurero oficial como corresponde, y así evitamos contaminar y ensuciar todo lo que es la belleza que podemos apreciar ahora en esta primavera aquí en el valle.
1: Maravilloso, muchas gracias, Guido. Así es, para seguir tus palabras y cuidar nuestro hermoso valle, además que ahora va a estar más bonito que nunca, y en octubre se viene lo mejor.
2: Sí, por supuesto que sí.
1: Sí.
0: Hasta la próxima semana en Ciencia Entretenida.
2: Ya, yeah, pues un gusto, igual gracias por el nombre, Claudio. Nos escucharemos si todo sale bien la próxima semana. Y bueno, ahí estaremos tratando de compartir otros temas más.
0: Y gracias por acompañarnos hoy día. Es el tercer integrante de la comunidad Soy Leyenda.
1: Sí, muchas, muchas gracias, Guido. Que estés muy bien. Felices fiestas.
2: Y gracias a ustedes. Que estén bien.

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0: Son las 6 de la mañana, 47 minutos.
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0: Son las 7 de la mañana, 25 minutos.
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0: las 8 de la mañana.
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2: Hola a todos, mi nombre es Tomás Arias del curso Quinto Básico. En este capítulo de nuestro ciclo especial nos acompaña una invitada muy querida por nuestra comunidad escolar, la profesora Querelia Molina Torres, docente de ciencias en nuestro Liceo Bicentenario de Excelencia Colegio Antonio Varas y también presidenta de la agrupación Mundo Azul, TEA. Muchas gracias por estar con nosotros, profesora Carelia, en la Radio CAP.
3: Gracias a ustedes por la invitación.
2: A veces escuchamos palabras que se usan de mala manera. ¿Cómo nos recomienda usted que nos refiramos correctamente a una persona dentro del espectro sin herir sus sentimientos?
3: Para no herir los sentimientos de las personas del espectro autista y en realidad de todas las personas dentro de una sala de clase, tenemos que tener mucho cuidado con nuestro vocabulario y siempre pensar cómo nos sentiríamos nosotros si a nosotros nos tratan de esa manera. Entonces, el lenguaje inclusivo es muy importante. Ha cambiado durante muchos años el lenguaje inclusivo. Por ejemplo, ahora no se dice discapacitado, esa palabra no es un lenguaje inclusivo. Se dice persona en situación de discapacidad. Siempre hay que decir persona. Entonces, el lenguaje inclusivo es súper importante aprenderlo. Para que nosotros no tengamos problemas sobre herir sentimientos o tratar a las demás personas, no debemos tratarla de forma distinta. Debemos tratarla igual como cualquier otro compañero, no hacer ninguna diferencia entre si tiene autismo o no lo tiene, porque esa es la verdadera inclusión, que nos tratemos todos de manera igual, igualitaria. Por eso nosotros usamos el uniforme escolar, que es súper importante. El uniforme escolar nos hace ver a todos iguales, aunque no lo seamos obviamente por dentro, pero por nuestro aspecto el uniforme es para eso, para hacer sentir la igualdad.
2: Muchas gracias.
3: De nada.
1: Agradecemos enormemente a la profesora Carelia Molina Torres por acompañarnos hoy y ayudarnos a entender que la diversidad nos hace mejores personas. Esto fue Hablemos de Autismo. Hasta el próximo capítulo.
0: Son las 8 de la mañana, 2 minutos.
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0: Son las 8 de la mañana, 13 minutos.
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1: Bienvenidos a las noticias. Destacadas participaciones registraron nuestros estudiantes en el Nacional de Halterofilia, Promesas de Chile, certamen que reunió en Vicuña a cerca de 200 deportistas del país. El Colegio Antonio Varas se viste de orgullo con Antonia Altamirano, quien tras competir en Guayaquil se coronó campeona con medalla de oro en categorías sub-15 y sub-17. Escuchamos sus impresiones.
2: Saqué primer lugar en arranque, en envión y en total. Y como yo hago como marca de que haría una niña, digamos, de como sub-17 más, como de 16 a mayor edad, pues igual saqué primer lugar en esa, como digamos, categoría. Saqué en sub-15 y sub-17, primer lugar.
1: También brilló en la tarima Vicente Tapia, obteniendo el primer lugar en sub-15 hasta 65 kilos, tras 2 años de constante disciplina. Esto nos dijo Vicente.
3: Bien, bonita experiencia. Conocí a harta gente, la competencia en general fue muy bien planeada. Y saqué lugar, logré ya mi objetivo de sacar un primer lugar en una competencia. Y en general todo muy bien, bonito. En la categoría sub-15 de 65 kilos, así en peso corporal.
1: A estos logros se suma Vitalia Miranda, con un valioso tercer lugar en sub-15. Informó para la Radio Colegio Antonio Varas, Rosario Segura. Sigan en nuestra sintonía.
0: De esta forma llegamos al final de Noticias CAP. Les agradecemos su sintonía a través de la 107.1 FM, Radio CAP, la radio que nos une. Nos reencontramos muy pronto en un próximo boletín informativo.
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2: Este es un día de unidad y además de reconciliación de todos nosotros en el niño. Nuestras discusiones partidistas hacen hoy un paro, huelgan, sobran, porque muchas cosas podemos discutir, menos este gran bochorno que se llama el niño desnudo y hambriento. Él no pidió nacer. Y él pide sin más alegato que su pobre cuerpo que nos declara el sustento a medias, el cuarto insalubre, el mal vivir. Por primera vez vamos a dar para una criatura sin raza expresa, sin patria declarada, chiquito de cualquier parte del mundo, sudamericano, chino, italiano, polaco, judío, etcétera. Y sabremos con sorpresa de nosotros mismos que a pesar de los chauvinismos rabiosos, el concepto de la humanidad como el cuerpo indivisible de Cristo está latente a mitad de nuestro espíritu y que este llamado lo hace subir a flor de pecho. Muchas de las cosas que hemos menester tienen espera, el niño no. Él está haciendo ahora mismo sus huesos, criando su sangre y ensayando sus sentidos. A él no se le puede responder mañana, él se llama ahora. Pasados los 7 años, lo que se haga será un enmendar a tercias y corregir sin curar. Estamos enfermos de muchos errores y de otras tantas culpas, pero nuestro peor delito se llama abandono de la infancia, descuido de la fuente. Ocurren algunos oficios que la pieza estropeada al comienzo ya no se puede rehacer. Y en el caso del niño hay lo mismo. La enmienda tardía ya no salva. De este modo nosotros estropeamos el diseño divino que él traía. Hoy es el día de dar para una muchedumbre, pero a la vez para cada uno. De dar alcanzando a todos, sin despojar a los nuestros. La probidad de las Naciones Unidas en esta distribución será irreprochable. Comienza en la colecta de hoy un aprendizaje audaz que nunca hicimos, el de dar para el próximo y el lejano, para el nacional y el forastero. Y este ensayo no tiene nada de absurdo, es la primera y la última letra del alfabeto cristiano. Nunca ensayamos esto y alguna vez habían de conducirnos hacia una operación espiritual postergada pero inevitable, dura pero posible. Queremos salvarnos en salvando al niño. Siempre creímos que la salvación podía salir de la ayuda al pariente, al de rostro sabido. Pero aquel a quien llamamos el Salvador no vino para el mero judío. Él vino para el planeta y escandalizó con su adopción del mundo a centuriones y a rabinos. Pudiese ser que la flaqueza del cristianismo que estamos viviendo arranque de nuestra caridad casera y regional y de la indolencia con que miramos el hambre oriental y el hambre africana y las demás. La mano estirada de hoy, la alcancía ambulante que va por las calles, no es que pida, es que cobra. Todos somos deudores al bulto menudito que se esconde en nuestra montaña, que vive en los valles sin más ración que el aire y la luz, y que vaga por unas ciudades a la vez suntuosas y raídas de miseria. Hoy los colectadores nos cobran cuanto se debe al niño, y es mucho. Demos sin ceño fruncido, demos por decoro colectivo e individual, cristiano o pagano, pero demos todos. Y al soltar las monedas, procuremos ver al pedigüeño invisible, para que de su imagen nazca en nosotros la conciencia del mundo unitario, que fue ensayado en vano por la Sociedad de las Naciones y que ahora la UNO vuelve a intentar como quien hace segunda siembra sobre tierra helada y terca. Las Naciones Unidas son más que una asamblea y una hechura política. Ellas son la yema de una conciencia universal y lo mejor de sus creaciones y de su inspiración. Tal vez sea este llamado por el niño, que es también el desagravio a la madre en falencia. Todos fuimos niños, y dar hoy será traer a los ojos la propia infancia. Vaciar un jornal entero será recobrar la mano infantil, en la cual nada se pudre porque nada se acumula, y la cual él lleva abierta porque el niño es un botarate a lo divino.
3: Este es el mensaje que Gabriela Mistral envía a los pueblos de América.

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0: Buenos días, buenos días. Comenzando nuestro programa, estamos en vivo y en directo, realizando esta mañana Barista Mari Carmen. ¿Cómo estás? Estamos pasando lista.
1: Oye, sí, en vivo y en directo para todos ustedes. Buenos días, Claudio. Muy buenos días para todos ustedes, para Vicuña y a todo nuestro hermoso Valle de Elqui. Hoy jueves 17 de septiembre, al aire y ya huele asado, a empanada recién sacada del horno y a pura fiesta, que ya se viene.
0: Ya, sigamos pasando lista porque vamos de adentro hacia afuera. ¿Quién tiene a su derecha?
1: Mira, estamos el equipo completo de Radio CAB esta mañana aquí en nuestros estudios. Está nuestros dos, no se vaya, no se vaya, no se vaya, venga, venga, venga, estamos en directo.
0: Usted. Para que salude
1: también. Para que salude, para que vean que estamos todos aquí trabajando, puede tomar su retorno. Aquí está nuestro notero, ¿cómo se llama desde ahora?
0: A partir de ayer es notero, no rutero, sino que notero pampillero.
1: Nuestro notero pampillero, Cristian Díaz, ¿cómo estás? Buenos días, Cristian.
2: Hola, buenos días, ¿cómo están? Claudio, Mari Carmen, efectivamente ahora cambió mi apodo porque ya ando con mi chupay, así que estamos directamente para transmitir todas las novedades que tiene la Pampilla de San Isidro para toda nuestra comunidad e iremos comentando.
0: ¿Y las ojotas listas para ir a la Pampilla?
2: Las espuelas, exactamente.
1: Las espuelas, Oye, tiquitiquití, además decir que ya estamos con ambiente dieciochero porque ya está decorado nuestro estudio. Un poco tarde, pero ya está dieciochero. Y también está nuestro GMO, nuestro Guillermo Alday, nuestro corresponsal, nuestro periodista.
0: Y que promete una paya para el primer despacho.
1: Sí, oye, y viene listo ya de cuequero, ¿ah? Le falta solo la chupalla, pero viene con su look. ¿Cómo estás, Guillermo? Bienvenido.
0: Buenos días, Guillermo.
3: Buenos días, Claudio, y buenos días, Mari Carmen.
1: Tan serio este Guillermo.
0: No. Dotación completa en Radio CAP.
1: Sí, totalmente, para que vean que estamos todos unidos aquí trabajando para ustedes, para tenerlos informados de lo que está sucediendo aquí en Vicuña, más ratito en La Pampilla. Bueno, y todo lo que sucede, y además entreteniendo, informando, y Claudio, como siempre, pinchando buena música en estas previas dieciocheras.
0: Comenzamos a disfrutar entonces, agradecemos al equipo que va a partir de este momento a realizar distintas funciones y estamos viviendo entonces nuestro programa para este día jueves.

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1: 9 de la mañana con 27 minutos, compartiendo junto a ustedes nuestra reunión para este día jueves aquí en Radio Cab. Pronóstico del tiempo para la jornada de hoy. Contarles que La Serena, Coquimbo, inicia la mañana con cielo cubierto y neblina, variando a nublado en horas de la tarde, y en la noche nublado, variando a cubierto. La temperatura máxima para la conurbación alcanzaría hoy los 16 grados. Vicuña, en tanto, hoy cielo nublado, variando a nubosidad parcial, y así se mantiene para el resto de la jornada. La temperatura máxima para hoy en Vicuña alcanzaría, según dice la Dirección Meteorológica de Chile, a los 25 grados. ¿Cómo estuvo ayer? La máxima alcanzó los 25 grados con 6 décimas y se registró esta temperatura, cosa curiosa, no es habitual en el horario, a las 4 de la tarde con 10 minutos. Ese es el informe y pronóstico del tiempo para la jornada de hoy y destacando la máxima del día de ayer.
2: Así es, y también queremos contarles qué tenemos preparado para hoy, para nuestro programa de hoy, 17 de septiembre. Tenemos, bueno, panelista, vamos con los panelistas, tenemos nuestra panelista, nuestra abogada, que nos trae un tema muy interesante el día de hoy. Para las personas que están en su casa, nos trae la ley integral de las personas mayores. ¿Qué te parece? Así es que ahora que están en sus casitas, preparando un rico almuerzo, yo creo, o tomando desayunito, para que se queden con nosotros a las 10 de la mañana. A las 11 de la mañana tenemos un capítulo más de Huellas Baristas con la profesora de nuestro establecimiento y además periodista, la profesora Glinda Pereira. Un capítulo más, como les dije, de Huellas Baristas. Tenemos notas con nuestro notero pampillero que estuvo recién con nosotros, Cristian Díaz, y también con nuestro corresponsal notero también, periodista, nuestro GMO Guillermo Alday, directamente desde aquí, que nos van a estar ambos entregando información de lo que está pasando aquí en Vicuña y sus alrededores. Así es que acomódense nomás en sus casitas, tómense un cafecito, un matecito, súbale el volumen a la radio, a la 107.1, y quedémonos juntitos, ya que estamos en la antesala de este 18 de septiembre en la capital de la astronomía y en la tierra de nuestra querida Gabriela Mistral, para celebrar nuestro 18 de septiembre con toda la buena música e información.

0: Faltan 22 minutos para que sean las 10 de la mañana de esta jornada de día jueves 17 de septiembre.
1: Así es, y ya llegó el momento y estamos en contacto ya con nuestro...
0: Se escucha ambiente.
1: Se escucha, ya está por ahí nuestro, ¿cómo dijiste tú? Notero.
0: Pampillero,
1: nuestro Cristian Díaz.

0: o una paella. Entonces ahí vamos a ver quién se gana la entrada gratuita. Y es para cualquier día, así que tiene que puro aprovechar. Ya, vamos a ser bien breve en honor al tiempo. Primero comentarle, hoy día jueves ya da inicio lo que es Pampillas de San Isidro y la programación que está confirmada para el día de hoy: coro del Colegio Antonio Varas, grupo folclórico Alamira Alcayaga, Solancha Arancibia, Manuel Caniguante, Dimens, Los Gatos Buenos y Grupo Fantasía. Eso tenemos para hoy día y además juegos mecánicos, ¿no es cierto? Inflables para los chicos y el comercio, ¿no es cierto? Bastante actividad y bastante movimiento. Así que esa es la información que tenemos, la parrilla de artistas confirmados para hoy día. Y damos inicio entonces a nuestra trivia 18era. Y vamos a ver quién se gana las entradas de la vampía. Bien, estamos acá con un vecino de la comuna de Vicuña y yo le dije, oiga, vamos a estar regalando entradas, me sumo. Dijo, ni siquiera le alcancé a decir que se pregunta, dijo, me sumo. Así que, ¿cómo se encuentra, caballero, el día de hoy?
1: Muy bien, muy bien. Saludos, saludos a todos. Buen día. Feliz 18.
0: Perfecto, ya. Usted dijo que se copaba, se motivaba a participar en la radio por una entrada gratuita. Entonces, tenemos dos opciones, o trivia 18era o paya. ¿Por cuál va usted?
1: Una falla.
0: Por una paya. Vamos con esa paya, así, a conciencia, sí.
1: En la puerta de mi casa yo planté un árbol. Puse que soy pajarón. Y ahora, ¿cómo salgo?
0: Eso. Muy bien, se la ganó, se la ganó. Tome, otra. Ya, otra paya, pero normalita, ¿ya? Ya. Démosle nomás, démosle.
1: Tantas naranjas maduras, tanto limón en el suelo, tantas mujeres hermosas y tantos pajadores
0: ¡No! Excelente, excelente.
1: solteros.
0: Muchas gracias. Ya, vamos, después conversamos el tema de la combi, ¿cierto? Vale. Ya. Ya, amigos. Ahí regalamos la primera entrada.
2: Oye, buen payador, sacaste al
0: Sí.
2: tiro, Cristiana, ¿eh? Te
0: Sí,
2: terciaste bien, como se dice.
0: vamos a preguntar aquí. Hola, disculpen, soy de la radio del Antonio Varas, estoy regalando entradas para la Pampilla San Isidro. Tengo dos opciones, o una pregunta 18era o si se tira una paya.
3: No, yo lo...
0: ¿No?
3: No me gusta la vampira, que no.
0: Ya.
2: No le gustan las vampillas.
3: ¿Qué pregunta? ¿Qué pregunta?
0: Mire, las preguntas son facilitas si es que tiene espíritu 18ero. Lo que le vamos a preguntar es, nómbreme tres cuecas conocidas.
3: Tres cuecas conocidas. El Guatón Loyola.
0: ¿Ya?
3: ¿Cuál es la otra?
0: ¿Sin ayuda?
3: Me ayuda eso.
0: Guatón Loyola.
3: Guatón Loyola. Ay, me pilló. Me pilló con la consentía.
0: ¿Ya?
3: La consentía. Ah,
4: ¿Y la ro?
3: la consentía, Guatón Loyola.
4: Hay una con flores, que es
3: La
4: la
3: chicha
4: ro.
3: vaya, ¿no? Chicha vaya.
0: ¿La arroz?
3: Arroz con
2: Arroz con leche.
3: leche. La
4: La rosa ahí.
3: oh, Dios. A veces no me
0: La
3: acuerdo.
0: rosa y el clavel
3: La
0: era.
3: rosa y el
0: Pero
3: clavel.
0: tome, caballero. Ahí.
3: Vale, muchas
0: Igual se
3: gracias.
0: la ganó por constancia. La puede ocupar cualquier día, así que le sirve.
3: Listo, muchas gracias.
0: ¿Ok?
3: Que le vaya bien.
0: Igualmente, muy amable.
4: No vaya a ir en octubre nomás, pues sí que no es cualquier día.
0: Ok. Ya amigos, ustedes me avisan con el tiempo. Vamos, 6 minutos. Me avisan si es que estamos cortos
4: ¿Alcanza uno
0: o
4: más?
0: cualquier.
2: Si tienes uno más por ahí.
0: Sí, vamos a probar suerte. Vamos a
2: Y
0: probar
2: una mujer,
0: suerte.
2: ninguna mujer se atreve.
0: Aquí, mira, aquí. Hola, buenos días. Disculpe, mire, soy de la radio del Colegio Antonio Varas. Estamos regalando entradas.

0: para la Pampilla.
1: ¿Ya?
0: Pero hay dos opciones: o preguntas dieciocheras o se tiene una paya. ¿Cuál prefiere?
1: Una pregunta de este.
0: Una pregunta dieciochera. Bien. Vamos entonces con la participante. ¿Nombre?
1: Carolina Montes.
0: Carolina Montes, perfecto. Bien. Nómbreme tres juegos tradicionales de las fiestas patrias.
1: El palo cebado, la rayuela y las carreras de saco.
0: Carrera de saco, perfecto. Yo hubiese puesto el trompo, pero tome su entrada, puede ocuparla cualquier día. Así que ahí sí puede dar una pequeña invitación a la radio para que vengan a la plaza que vamos a estar sorteando.
1: Les hago una invitación a toda la gente de Vicuña que vengan a la plaza para que se ganen una invitación de la radio Antonio Vara. Muchas
0: Perfecto,
1: gracias.
0: perfecto. Así que muy amable.
1: Ya.
0: Ya muchachos, con eso vamos a continuar. Después a las 10:30 seguimos. Nos quedan tres entradas todavía. Nos quedan tres entradas. 10:30 es nuestro segundo contacto para que todos
2: Se
0: vamos a
2: acerquen.
0: estar acá exactamente vamos a estar en la pileta, cerca de la pileta. Estoy con un gorro, una chupalla de camisa, así que me
2: Andáis
0: van a
2: de
0: identificar
2: chupalla,
0: al.
2: Cristian, de veras que está, te faltan las espuelas nomás, po.
0: Sí, pues las espuelas se me quedaron allá en Monte Grande. Pero, como les digo, a las 10:30 vamos con nuestro segundo despacho para que toda la gente que nos está sintonizando venga a la plaza, se pueda ganar esta entrada y pueda ir a la Pampilla de San Isidro finalmente, porque estas entradas son para cualquier día, así que los
2: Maravilloso.
0: esperamos, los sigo esperando aquí.
2: Muy bien, hasta el próximo contacto.
1: Nos vemos.
0: El próximo contacto, muchas gracias.

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1: Y regresamos para establecer un nuevo contacto con nuestro móvil pampillero que está regalando en la plaza.
2: Sí, están en equipo. Está nuestro notero pampillero.
1: Están nuestros dos móviles.
2: Junto a GMO en la plaza de Vicuña. ¿Qué te parece con este sol radiante?
1: Vamos, Cristian, adelante.
2: Hola, hola.
3: Hola, y claro, seguimos aquí en la plaza, estamos junto a Guillermo. Estamos siendo totalmente espontáneos, buscando a la gente para continuar regalando entradas. Y amigo, estamos regalando entradas, pero para participar tiene dos opciones. O una paya, no fuerte, una paya... O preguntas 18eras. O un chiste, como sea. ¿Te motiva? No, pues que ahí me van a censurar después. Pues. Todavía no somos 18.
4: No vaya nomás, gracias.
3: ¿Ah?
4: No vaya nomás.
3: Vaya. Hola, buenas. Estamos regalando entradas para la Pampilla de San Isidro, ¿ya? Para participar hay o preguntas 18eras o una paya. ¿Te motivas a participar?
4: Sí. ¿Sí? Son preguntas.
3: Bien. ¿Vamos por una paya o pregunta? Pregunta, bien. Nómbreme cuatro juegos tradicionales para las fiestas patrias.
4: Trompo, le ayudó al vecino.
3: Trompo, dijo.
5: ¿La cuerda?
3: No, pero le está soplando. No vale.
5: Hubiera participado.
3: Es que le dio vergüenza.
4: Tira la cuerda.
5: Trompo, tirar la cuerda, elevar el volantín y no me acuerdo cómo se llama el
4: juego.
5: ¿Saltar la cuerda?
3: No, así no. Ahí, van corriendo así.
4: También está
3: el S y tal. Ahí.
5: Ah, no es verdad.
3: Dale.
4: ¿Qué es lo que hace uno con ese?
5: No me acuerdo cómo se llama.
3: El emboque. Ya, le costó. ¿Nombre? ¿Cuál es su nombre?
5: Yaritza.
4: ¿Puedo lograr de pasar una foto?
3: Toma ahí.
4: Ahí, pasando mejor por la.
3: Foto. Muchas gracias. Un chiste que era el amigo, no, el amigo que está muy feo. Ah, nómbreme, ya, el amigo está con toda la motivación. Nómbreme tres cuecas conocidas. Consentida, ahí le soplé una.
4: Se me olvidaron las cuecas, se da tu nombre.
3: ¿No? Ya.
4: Grupo de...
3: Ya.
4: Los...
3: Agrupación.
4: Los guasos quincheros.
3: Ya.
4: Buena. Los perlas, ya.
3: Y
4: los otros,
1: los hermanos.
4: ¿Cómo son los otros?
6: ¿Los hermanos de dónde son?
4: Los hermanos del campo.
3: Los hermanos del campo. ¿Cómo se llama este caballero?
4: Aldo Durán.
6: ¿Dónde se va la foto ahí, por
3: favor? Ahí con su.
4: Ya, gracias.
3: Muchas gracias, Donaldo. Muy amable por su buena onda. Ya, amigos, nos queda la última acá. Seguimos con Guillermo. Ya, Guillermo, usted elija a nuestra última víctima. ¿A quién? ¿Al caballero?
6: Al caballero.
3: Hola, buenas. ¿Qué tal? Mi nombre es Cristian, soy de la radio del Antonio Vara. Estamos regalando entradas para la Pampilla de San Isidro. Me queda justo la última entrada. Para participar, hay dos opciones. O se tiran una paya, o preguntas 18eras.
7: Sí. Ya, yo me tiro la valla.
3: Ya, pero no tan fuerte. Ya, ¿nombre?
7: Laura Delgadillo.
3: ¿Laura?
7: Laura.
3: Laura. Adelante, Laura.
7: Brindo por la silla, brindo por la yela, brindo por mi abuela, que siempre se trae la mea yela.
3: Toma.
6: ¿Qué para la foto, para la foto?
3: Ahí se ganó la fotito. Ya.
6: Muchas gracias.
3: Bien. Muchas gracias, muy amable. Bueno, con ello concluimos acá con Guillermo. ¿Qué tal te pareció, Guillermo, la gente, la personalidad de la gente?
8: Muy entretenida, ¿cierto? Y se prestaron para jugar este juego muy entretenido que es previo, ¿cierto?, a las fiestas patrias.
3: Sí.
6: Muy bien.
3: Súper interesante, la verdad. Muchas gracias.
1: Cristian.
3: Diga.
1: Un detalle para la causa con respecto a la última respuesta es los hermanos Campos, haciendo alusión a Heliodoro y Marcial. No del campo, como dijeron, solamente esa aclaración técnica para unos grandes referentes de nuestra música folclórica nacional.
3: Es que ellos eran los primos, eso es lo que pasa.
1: Ya. ¿Estamos listos? Nos quedamos con material para más adelante, ¿te parece? Que tenemos ya llegando nuestra panelista a los estudios.
3: Sin problema, Claudio. Vamos a estar despachando ahí desde la Pampilla de San Isidro más rato, así que sigan sintonizados en la Radio CAP.
1: Muchas gracias. El contacto con nuestro notero y nos disponemos a ir a nuestra pausa comercial y ya regresamos.

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1: Continuamos compartiendo con ustedes nuestra reunión para este día jueves, en vivo y en directo con ustedes, y por supuesto, como jornada de día jueves, ¿qué tenemos a esta hora de la mañana?
2: Ya está en nuestros estudios nuestra panelista, nuestra abogada, Jacqueline Cerda Maluenda. ¿Cómo está, Jacqueline? Buenos días.
3: Hola, muy buenos días, Mari Carmen. Buenos días, Claudio.
1: Buenos días.
3: Muy buenos días, teleaudiencia. Perdón, radioaudiencia. Radio escucha, como
1: ya
3: decían antes.
1: Ya se nos fue la televisión, ya.
3: No.
2: Sí.
3: Es un gusto saludarles y de verdad desear que tengan un excelente día todos y cada uno de ustedes.
2: Maravilloso. Y Jacqueline esta vez nos trae un tema súper importante en estos tiempos. Decir que ella es especialista en sucesión por causa de muerte, pero esta vez viene a conversar con nosotros sobre la reciente ley de adulto mayor, ley integral de las personas mayores y de promoción del envejecimiento digno, activo y saludable, promulgada, la cual entrará en vigencia el 1 de junio del año 2027.
3: Efectivamente, en un año más, es casi un año más.
2: Y para continuar con esta conversación, si consideramos que hoy en día la población de nuestro país se ve cada vez más aminorada al detectarse insuficientes nacimientos y la población envejece a un ritmo alarmante, nos damos cuenta que cada día que pasa es un día más para encontrarnos en la situación que viven muchos países de Europa. ¿Nos estamos volviendo viejos? ¡Ay, qué terrible! Y casi no hay niños. Y sin niños no hay futuro para la nación. Y lo más preocupante es que en muchos hogares ocurre que tampoco hay responsabilidad en el cuidado de nuestros adultos mayores.
1: A mí me corresponde el caso. Tenemos el caso de María, nombre ficticio, por supuesto.
3: Por supuesto
1: que sí. Una anciana de 90 años que vive sola y aunque físicamente aún puede sostenerse y hacer algunas cosas, necesita ayuda para otras. Pero sus hijos, que son 5, no tienen tiempo ni dinero para invertir en el cuidado de su madre, por lo que constantemente están discutiendo a quién le corresponde el turno para estar con ella, lo que provoca que muchas veces María sienta que su presencia es motivo de rencillas y desunión entre sus hijos, y ellos en realidad no se dan cuenta de la ansiedad y frustración que causan en su propia madre, pues, como tiene 90 años, creen que deben tomar por ella todas las decisiones, por lo que no la consultan y menos la toman en cuenta al momento de discutir sobre asuntos importantes relativos a su persona, como por ejemplo su cuidado personal. Así como María, existen muchos adultos mayores que sufren el desconsuelo de ver cómo sus hijos no tienen tiempo para ellos en su vejez y los dejan a su suerte. Considerando esta situación, ¿se puede hablar de abandono, falta de cuidado o violencia contra el adulto mayor a partir de este caso que hemos narrado?
3: Efectivamente, Claudio, se puede hablar y ahí iremos desarrollando el tema en relación a esas preguntas.
2: Maravilloso. ¿Y existe actualmente alguna ley que los proteja de todo tipo de maltrato que les pueda afectar? Porque a veces eso, los vecinos evidencian el maltrato y...
3: Efectivamente, Mari Carmen, existe actualmente una ley, la Ley de Violencia Intrafamiliar, que se tramita ante los tribunales de familia, pero desgraciadamente esta ley tiene varios vacíos, ¿ya? Porque si de todos esos hijos hay uno que se preocupe, no hay entonces violencia intrafamiliar, abandono, nada. Entonces, ahora se está viendo ya desde otro punto de vista eso. Ya también hay que verlo desde el punto de vista psicológico, porque la madre nota cuando sus hijos se molestan porque tienen que ir a cuidarla o lo notan porque en realidad hay casos en que incluso es como si hicieran una visita a la madre o como cuando uno encarga, perdón, ¿cómo se llama la referencia? Pero es como si uno encargara, oye, ¿sabes que voy a salir unos días de vacaciones? ¿Te puedo encargar mi animalito? Un ejemplo, y le van a dar la comida y se van. No hay mayor comunicación con ellos. Cumplen con esa función, se van y no los consideran para nada. Entonces ellos se sienten solos y abandonados, que es el gran problema de hoy en día.
2: Y considerando todo, ¿pueden nuestros adultos mayores seguir esperando esto?
3: Efectivamente, el tiempo está pasando muy rápido para ellos. Ya cuando salga promulgada, se entre en vigencia esta ley, muchos de ellos ya no van a estar. Entonces, urgía una ley que hiciera el cambio. Todavía falta que entre en vigencia, pero es bastante bueno lo que viene, porque hay una consideración mayor hacia nuestros adultos mayores.
2: Justamente de todo eso hablaremos hoy con nuestra panelista, quien expondrá el tema de la ley promulgada recientemente sobre el adulto mayor, pero que entrará en vigencia recién el próximo 1 de junio del año 2027. Y para enfocarnos en la ley, primero debemos saber qué se entiende por adulto mayor.
3: Bueno, Mari Carmen, para contestar esa pregunta, previamente diremos que la ley promulgada es la 21.822, que se denomina, tal como dijo usted, Ley Integral de las Personas Mayores y de Promoción del Envejecimiento Digno, Activo y Saludable. Y derechamente contestando su pregunta, diremos, ¿quién es considerado legalmente una persona mayor? Esa pregunta nos la contesta el artículo 4, que señala que es toda persona que tenga... A ver, primero vamos a hacer una diferenciación. En esta ley se consideran una tercera edad, que siempre a todas las personas mayores de 60 se les consideraba de tercera edad. Hoy en día no, con esta ley nace la cuarta edad.
2: Ya.
3: Entonces, ¿quiénes se consideran adultos? Todas las personas mayores de 60. Pero hacen una distinción tercera edad, 60 años a 79, cuarta edad, 80 hacia arriba.
2: 80 hacia arriba.
3: Exactamente. Esas son las personas
2: adultos mayor. De 80 hacia arriba.
3: No, adulto mayor son las dos, todas las personas de 60 hacia arriba, pero hay dos etapas. Tercera edad, que sería de 60 hasta 79, y ahora nació la cuarta edad, que sería de 80 hacia adelante.
1: ¿Y desde el punto de vista jurídico, contribuye en algo la diferenciación si es tercera o cuarta edad?
3: Sí, desde el punto de vista de la salud, de todo, porque resulta que una persona, mientras más envejece, más necesidades tiene. Entonces, por eso se hace la diferenciación. Necesidades de todo tipo, por cierto, de salud, de atención, de todo, de cuidado principalmente.
1: ¿Existen otros conceptos relacionados con la vejez que defina esta ley y que se consideren fundamentales?
3: Efectivamente, existen otros conceptos como el envejecimiento digno, activo y saludable, ¿ya? Que es un proceso donde se optimizan las oportunidades de bienestar, de participación y protección hacia este tipo de personas. También existe el cuidado integral, que es atención de las necesidades centradas en este tipo de personas. La discriminación por edad en la vejez, muy típico. O sea, uno ya pasa de los 40 a 50, ya no hay oportunidades. Y eso es lo que se quiere ya evitar con esta ley, que las oportunidades sigan para las personas en diferente medida, pero que siga la gente mayor participando. La gente mayor, con su experiencia, con su vida, tiene mucho que aportar. A partir ya de la, no sé, desde los 50 hacia arriba, si la consideramos que a veces cuesta mucho encontrar trabajo después de los 50, esas personas tienen mucho que aportar a la sociedad. Mucho que aportar a la juventud, que hoy en día, desgraciadamente, la juventud no considera a las personas mayores, las toma como, en general, la sociedad las está tomando a las personas mayores como una molestia. Perdón la pregunta, la comparación, pero en realidad sí la está considerando. Y no es así, esta gente tiene mucho que entregar aún.
2: Como usted dice, en el mercado laboral ya a los 50 años ya estás pasado de moda, obsoleto.
3: Exactamente.
2: Y normalmente, como hay tanta competitividad en el trabajo, y por lo mismo, cuando las personas tenemos más experiencia en el trabajo, nuestro valor es un poco más caro que una persona que viene recién egresada de algún estudio superior o de alguna escuela técnica. Entonces se da prioridad porque abarata la mano de obra, por decirlo de alguna manera, y vamos quedando fuera. No así, yo he visto ejemplos, por ejemplo, Jacqueline, uh-huh. No recuerdo si en China, sí, en China creo que es en Japón.
3: Y Japón.
2: En donde, por ejemplo, hay restaurantes que son exclusivamente atendidos desde la cocina hasta los garzones por adultos mayores y muy mayores.
3: Efectivamente, lo que pasa es que esos países, China y Japón, son países que siempre han valorado al adulto mayor, al anciano, por su experiencia.
2: Y lo respetan.
3: Y lo respetan. Tienen un respeto único. Hoy en día acá en Chile, desgraciadamente, se está perdiendo eso. Son muy pocos los jóvenes que se paran de su asiento cuando van en un bus para darle el asiento a una persona mayor. Entonces, eso es preocupante porque en el futuro esas personas estos jóvenes se tienen que acordar que si tienen la suerte, porque en realidad es una suerte llegar a viejo, si esa es la verdad de las cosas.
2: Sano.
3: Y sano, más encima. Si tienen la suerte de llegar a viejo, ellos también un día van a necesitar que les den el asiento. O sea, uno tiene que ser empatizar con la gente mayor.
2: Sí, porque a veces puede ser que la cabecita funcione súper bien, pero a veces el cuerpo no funciona tan bien y uno necesita el asiento.
3: Efectivamente.
2: ¿Y qué se entiende por abandono social de una persona mayor y qué mecanismos contempla la ley para enfrentar esta situación?
3: Ya, antes de contestar esa pregunta, Mari Carmen, le diré que también esta ley contempla la no discriminación por edad en la vejez, también da un enfoque del curso de vida y las personas mayores también se toman en cuenta las que están en situación de desventaja. Ahora bien, acá contestando a su pregunta, ¿qué se entiende por abandono social? Acá tenemos un caso de una persona mayor que se encuentra en situación grave de vulnerabilidad y no cuenta con apoyo familiar. ¿Qué mecanismo de protección contempla esta ley? La ley deja de lado todo el enfoque únicamente asistencial para ver a las personas mayores como sujetos con derechos plenos, que eso es muy importante. O sea, ya no es el viejito que necesita un apoyo, no. Hoy en día tiene sus propios derechos, tal como nació hace años atrás el derecho de los niños, ahora nació el derecho de los adultos mayores. Así está como enfocada esta ley. También define claramente situaciones como las que mencionamos recién de la persona adulto mayor y como por ejemplo lucha contra el abandono social, procedimiento rápido judicial, que eso es un problema hoy en día. La justicia está muy lenta y las personas necesitan ahora ya soluciones a sus problemas. ¿Ya? Para ello hay medidas de urgencia y lugares seguros. Hay una acción de programas especializados del SENAMA, y protección de derechos específicos. Ellos merecen un derecho a un trato digno y respetuoso, acceso a la justicia y protección de su autonomía. Todo ello está señalado en el artículo 23 de esta ley, que se denomina del abandono social de la persona mayor.
2: Y es la que va a estar vigente a partir del año 2027.
3: Del año 2027, primero de junio.
2: Bueno, Jacqueline, estimada Jacqueline, la vamos a invitar a una pausa musical y luego continuamos con esta interesante conversación aquí en Radio K.
3: Perfecto.

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2: Continuamos compartiendo con ustedes y retomamos nuestro tema de conversación, que continúa de la siguiente forma. La pregunta es: ¿la dignidad, independencia y autonomía de la persona mayor, qué importancia tiene y qué implica el hecho de que pueda tomar sus propias decisiones?
3: Bueno, acá está el caso de una persona de 82 años que quiere celebrar un contrato y un funcionario le exige acreditar su estado mental únicamente debido a su edad. Y eso se hace actualmente en todas las notarías, que para que una persona mayor de 75 u 80 años, depende de la notaría, firme un contrato, por ejemplo, de compraventa, le exigen un certificado mental, de salud mental, ¿ya?
2: Según lo que nos decía usted, ¿sería alguien de la cuarta edad?
3: Claro. Pasaría a ser de la cuarta edad, efectivamente. O sea, 75 todavía estamos en la tercera, pero ya de 80 la cuarta. La mayoría de las personas son de 80 hacia arriba, ¿ya? Ahora bien, nos preguntamos ahí, ¿es legítima esta exigencia? Hoy en día, sí. ¿Pero qué se espera? Con esta ley ya no va a ser legítima. La exigencia al funcionario no va a ser legítima porque según la ley integral de las personas mayores se prohíbe exigir a una persona que demuestre su estado mental o lucidez para firmar actos o contratos solo por su edad. ¿Ya? Esta normativa protege la autonomía y la independencia de los adultos mayores y elimina la discriminación por edad, también llamado edadismo. Todo esto está en el artículo 8 de la mencionada ley, que dice derecho a la independencia y a la autonomía.
4: Entonces ya no va a ser un requerimiento para firmar un documento ese, como
3: que le pidan un certificado de salud mental. No, ya no lo van a pedir a partir del 1 de junio del otro año.
4: Además que es súper caro eso.
3: Claro, porque requiere de una atención médica, que es un gasto extra a todos los que tiene que hacer previo a esa venta o compra que quiera hacer la persona. Pero es más por la venta,
4: sí,
3: que le exigen.
4: Sí.
3: También al comprador le exigen si es mayor de 80, un certificado de salud mental.
4: Y a veces las personas físicamente no se encuentran en un buen estado de movilidad, por decirlo.
3: Efectivamente.
4: Y su cabecita sí está maravilloso. Y uno tiene que pedir que el doctor vaya a la casa y eso encarece mucho ese trámite.
3: Efectivamente. En todo caso, igual cuando el notario nota que ve que la persona está en condiciones, les hace algunas preguntas y lo autoriza, ¿ya? Pero cuando ve que la persona, independiente del certificado, ve que la persona no está realmente en condiciones de contestar, le hace igual las preguntas y todo, y si él considera que no está bien, no lo autoriza la firma.
4: A la autoridad.
3: Depende de la notaría en todo caso.
4: ¿Y qué establece precisamente la ley 21.822 respecto a la igualdad y a la no discriminación del el trato digno y la atención preferente?
3: Bueno, ahí eso lo tenemos en el artículo 5 de la mencionada ley. Y se refiere a que debe haber igualdad en cuanto al trato. Las personas mayores tienen derecho a gozar y ejercer sus derechos en igualdad de condiciones. ¿Ya? El Estado es el que se va a encargar de que su organismo promueva la erradicación de la discriminación arbitraria por edad en la vejez, especialmente en el ámbito de la salud, la educación, la seguridad social, laboral, comunicacional, digital, muy importante, financiera y del acceso a la justicia, la vivienda, cultural, del deporte y del esparcimiento. De eso se va a encargar el Estado, que todos esos puntos, principalmente el que más tiene problema la gente mayor, que es el digital, ¿ya? Y de eso se va a encargar, porque más adelante contaremos que viene una gran idea, que es otorgar digitalización gratuita a las personas mayores. Eso va dentro de los programas que se promueven en esta ley.
4: Súper necesario por lo demás.
3: Exactamente.
2: Y complejo tema, porque en realidad para el adulto mayor esa es una gran brecha.
3: Bastante grande, porque los hace diferente a todos y siempre van a necesitar de la ayuda de un tercero, principalmente un joven, un nieto o alguien que sepa más. Y ahí se provoca también un problema cuando sufren, por ejemplo, un adulto mayor de estos fraudes bancarios. Entonces el banco suele decir que se utilizó la clave y todo eso por terceros, pero esos terceros son personas necesarias y de confianza en la vida de los adultos mayores, y ahí se provoca un problema porque hay un encuentro ahí de un confrontamiento, digamos, entre necesidad y realidad.
2: Y peor aún, tener que demostrar esa
3: exactamente,
2: situación.
3: Exactamente.
2: ¿Qué derechos reconoce la ley 21.822 a las personas mayores en materia de salud y consentimiento libre e informado?
3: Acá un punto súper importante, Claudio. Mire, una persona mayor que comprende su diagnóstico y quiere decidir personalmente si acepta un tratamiento, pero sus hijos quieren decidir por ella solamente debido a su edad. Muy típico. Yo voy con mi hija a ver al médico, soy persona ya mayor, y resulta que el médico me dice, señora, usted tiene un problema, y mi hija decide qué hacer o no hacer con mi salud. Hoy en día ya no va a acontecer eso. La ley establece que bajo esta ley, cuando ya entre en vigencia, la persona mayor tiene derecho total de decidir por sí misma sobre su salud y el tratamiento que va a recibir. La ley dice claramente que la edad avanzada nunca puede usarse como razón para quitarle la libertad de tomar decisiones o la capacidad de decidir por sí misma. Esto está en el artículo 12 de la mencionada ley, como derecho a la salud y a manifestar su consentimiento libre e informado. O sea, las personas mayores van a poder decidir si quieren o no hacerse un tratamiento y de qué forma incluso, conforme a lo que le informe, le diga el doctor, por supuesto.
2: Y me imagino que también, perdón, el facultativo tiene que hacer valer esa situación.
3: A partir del próximo año tendrá que hacerla valer y hacer respetar, porque ya el adulto mayor va a poder ser escuchado, como fue los derechos del niño, ¿cierto? Igual, ahora el adulto mayor va a tener sus derechos y va a poder ser escuchado por quien corresponda.
4: Y justamente, ¿qué comprende el derecho de las personas mayores a una vida libre de violencia y qué formas de abuso contempla la ley?
3: Mire, acá le voy a poner un caso. Solía pasar, o sea, suele pasar todavía, hasta el próximo año va a seguir pasando, hay adultos mayores que tienen sus propios recursos, viven en su casa y todo, pero tienen un nieto, un sobrino, no sé, que van a su casa y sin su autorización utilizan su dinero, ¿ya? Incluso algunos, desgraciadamente, con malas costumbres, les roban sus propias cosas y ahí es donde provocan el problema, no sé, no los pueden acusar porque la ley impide eso hoy en día, ¿ya? Pero a partir del próximo año, esta conducta constituye un abuso patrimonial. La normativa describe el abuso patrimonial como el mal uso, la explotación o la apropiación de los bienes o del dinero de una persona mayor sin su consentimiento o bajo engaño. El abuso patrimonial causa un perjuicio económico cuando es cometido por un familiar que se aprovecha de la vulnerabilidad o la confianza de una persona mayor. El caso se analiza aquí en tres áreas legales: a través de la violencia intrafamiliar, a través de la vía penal y de la exención por parentesco. Hoy en día, si un hijo, un nieto, un sobrino le roba dinero a su abuelita, a su tío mayor de la tercera edad, tiene sanciones penales. Uh-huh. Así es.
2: Y debiera ser con agravante.
3: Debiera ser, porque está aprovechando de una persona realmente vulnerable.
4: Sí, aprovechando su poder.
3: Exactamente.
4: Eso no se puede. Bueno, Jacqueline, está súper interesante esta conversación, pero en honor al tiempo, uh-huh, vamos a llegar aquí con este tema y vamos a hacer una segunda parte la próxima semana.
3: Perfecto.
4: Sobre la ley integral de las personas mayores. Porque es muy interesante, yo sé que hoy día hay muchas personas que nos están escuchando, pero el otro jueves van a quedar enganchados para continuar con esta interesante conversación. Así es que le vamos a dar las gracias. Y al mismo tiempo, para que vean que estamos en directo, les deseamos que tenga una excelente celebración en familia y seres queridos de fiestas patrias.
3: Efectivamente, Mari Carmen, también de parte de todos nosotros, ¿cierto? Me incluyo en el grupo, en el equipo.
4: Por supuesto.
3: Un deseo muy felices fiestas patrias para todos y cada uno. Por favor, si van a manejar, no tomen, ¿ya? Tomen moderadamente, disfruten, eso es lo importante, estar en unión con el resto de las personas con quienes usted quiera compartir. Disfrute, que lo importante cada día es importante en la vida.
4: Así es. Bueno, ¿nos vamos entonces?
2: No, continuamos en la música. Que esté muy bien, hasta el próximo jueves.
3: Hasta el próximo jueves, Claudio, Mari Carmen. Chao, chao.

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1: Continuamos en esta Mañana Barista aquí en Radio.

0: de buses de La Serena en el marco del despliegue especial de seguridad previo a las celebraciones de fiestas patrias. El hallazgo se produjo tras uno de los narcotests aleatorios realizados a conductores como parte de una intervención encabezada por carabineros y con una importante presencia de funcionarios de la CIAT orientada a reforzar la prevención de siniestros viales, considerando el aumento de los desplazamientos durante estas fechas. Además de los controles de alcohol y drogas, el despliegue contempló fiscalizaciones a las condiciones de seguridad de los buses interurbanos, poniendo especial atención en aspectos relevantes para una circulación segura, como el estado de los neumáticos y las condiciones generales de los vehículos. Escuchemos ahora las palabras del general de zona de la Cuarta Región de Coquimbo, quien se refiere también a las materias preventivas que están desarrollando los carabineros en la zona.
1: Para estas fiestas patrias, Carabineros va a realizar un despliegue intenso desde el punto de vista operativo de seguridad. Tendremos presencia activa en las rutas y en los principales puntos de celebración de las provincias de Elqui, Limarí y Choapa, sin descuidar, por supuesto, los patrullajes preventivos en los barrios. Este despliegue va a contar con el apoyo de nuestras escuelas formativas e incluirá también la instalación de dos cuarteles temporales, uno de ellos en Coquimbo y otro en Vicuña. Además, intensificaremos los controles de tránsito y seremos muy estrictos en la fiscalización, especialmente con quienes conduzcan bajo los efectos del alcohol o incluso de drogas. Por tanto, nuestro llamado es a celebrar con responsabilidad. Por favor, no ponga en riesgo su vida ni la de los demás.
0: Ahí están entonces las palabras del oficial, que dan cuenta, cierto, de los distintos preparativos que ya está desplegando Carabineros en la región de Coquimbo para resguardar la seguridad en estas fiestas patrias. Y reiteramos esta preocupante información de que un conductor de un bus que realizaba con recorridos, cierto, entre La Serena y Vicuña, fue detenido por dar positivo en un test de drogas. Adelante, estudios.

0: Faltan 14 minutos para que sean las 11 de la mañana y ya estamos en condiciones de ir con nuestro notero, Pampillero.
1: Nuestro notero, Pampillero, nuevamente. ¿Cómo vas, Cristian? ¿Cómo va esta mañana?
0: ¿Y dónde estás?
2: Hola, ¿qué tal? ¿Qué tal, Mari Carmen? ¿Qué tal, Claudio? Efectivamente, seguimos esta mañana, la verdad, bastante ajetreado, mucho movimiento, bastante música, a todo volumen acá. Nos dirigimos desde la plaza de Vicuña, estamos ubicados justamente ahora mismo en la Pampilla de San Isidro. Muchachos, mucho comercio, ya está preparado el escenario, ya hay gente visitando, ya está el comercio abierto y le vamos a contar un poquito más o menos. Estamos con Ámbar. Ámbar, ¿cómo se encuentra el día de hoy?
3: Bien, gracias. Bien motivada.
2: No, Ámbar, ¿nos puede contar un poquito de qué trata su puesto y cuándo llegó a instalarse?
3: Claro, mira, mi puesto se trata de todo lo que es herramientas inalámbricas, focos solares, ya tenemos todo lo que es parlantes. Nosotros llegamos ayer y ya instalados, trabajando con todas las pilas puestas.
2: Perfecto, y ya se encuentran operativos con el comercio, ¿verdad?
3: Sí, 100% operativos.
2: Perfecto, cuéntanos, porque miren, súper interesante, acá tenemos todo tipo de sierras, una caja de herramientas, dados, chicharras que sirve para todo tipo de soluciones, uno que siempre está arreglando cosas, compresores. Cuéntenos, ¿puede hacernos una invitación? ¿Cómo llegamos a su local?
3: Sí, por supuesto, mira, nosotros nos encontramos al lado del escenario, estamos en el puesto 3 y 4. Está lo que es cocinería y después viene la calle nosotros.
2: ¿Qué está en el segundo?
3: En el segundo pasaje.
2: Segundo pasaje, perfecto. Bueno, Ámbar, muchas gracias. Eso sería este despacho, muy amable. Eso es un poquito de los stands que hay, porque considerar ya están casi todos instalados y hay otros un poco más que aún falta porque se instalen. Ahora mismo ya están haciendo pruebas de sonido, aún hay puestos de restaurante que se están instalando, otros ya están tirando carne a la parrilla, ¿no es cierto? Así que hay mucho movimiento, ya está todo lleno de vida. Ahora nos movilizamos justamente a uno de los restaurantes que es el primero cuando nosotros subimos este tipo de escalera. El primero ubicado a la izquierda, Andreita Sushi. Vamos a conversar con Edna y veremos qué información nos puede comentar al respecto. Buenas, disculpe. ¿Puede molestar a Edna? Aquí. Edna, ¿cierto?
4: Sí.
2: Ya. Estamos para la radio del Colegio Antonio Varas. Edna, ¿cierto? ¿Cómo se encuentra el día de hoy?
4: Hola, bien, buenos días. Saludar a todas las personas que nos están escuchando.
2: ¿Nos puede contar primero su local, de qué trata y cuándo llegó usted a la Pampilla de San Isidro?
4: Bueno, nosotros llegamos hemos estado todos estos días, ¿cierto?, como acarreando, el día ya definitivo instalados. Mi nombre es Edna Callaga, yo soy dueña de heladería Gufrut, y hoy día vamos a estar en la Pampilla todos estos días de fiesta con helados artesanales y jugos naturales.
2: Perfecto. De momento todavía está arreglando algunos detalles, pero hoy día ya queda operativo su local, ¿verdad?
4: Sí, hoy día ya queda operativo nuestro local. Bueno, yo soy de heladería Gufrut y estoy junto a Andrea Sushi, que ella también está ofreciendo, ¿cierto?, sushi, hand roll, colaciones.
2: Perfecto. Así que esa sería la invitación que tenemos por parte de Edna. Muchas gracias por participar. Y como les digo, muchachos, hay de todo para poder visitar. ¿Queréis participar? Ya, ok. Como les digo, están haciendo pruebas de sonido, humo de parrilla por todos lados, buena música, instalándose puestos. Comentarles igual que es un poco difícil tener buen audio, ya que hay bastantes generadores de los muchachos del comercio. Pero le hacemos la invitación, recordar obviamente la entrada es 2.000 por persona y 6.000 por vehículo. Yo entré ahora mismo como a las 10 de la mañana aproximadamente, pero no están cobrando. Lo más probable, vamos a ver si encontramos a alguien de la organización, si nos puede confirmar eso, pero ya en la tarde se estaría cobrando entrada. Me bajan el volumen porque ahora está muy fuerte la música.
0: Muchas gracias, Cristian, por el contacto. Me parece que hasta ahí estaríamos llegando, ¿no?
2: Sí, sí. Lo que pasa es que me dirigía justamente al escenario de los Juegos Típicos para comentarles un poquito más, porque la verdad es que uno haciendo ingreso por la puerta principal, al costado derecho se encuentran todos los juegos y atracciones, juegos inflables y demás que les comenté. Y uno, continuando por este camino principal, ya está lleno de comercio, cosa de que al año pasado habían, pero eran pocos, ahora está lleno. E incluso doblando hacia por el camino de vehículos, e igual está lleno de toldos azules.
1: Cristian, ¿y pudiste evidenciar si están los emprendedores de acá del Valle de Vicuña en alguna zona en La Pampilla?
2: Mira, como te digo, está un poco complicado, la mayoría está armando, pero vi que los muchachos chamorros sí estaban presentes en su mismo puesto, había incluso los mismos de que entrevistamos, Edna, ellos son del Gufrut, igual son de Vicuña, pero igual hay harto, igual vi extranjeros, pero son los que siempre han estado con el comercio de vestimenta, y todo tipo de esas cosas. Acá en la vía principal solamente... Hola. Acá en la vía principal solamente tenemos decoraciones, artesanías, algo más general, ¿no es cierto? Pero eso, muchachos, con esto dejamos nuestro segundo despacho y los invitamos a que asistan a la Pampilla de San Isidro. Agradecemos también a quienes participaron en la trivia, en las payas, en la primera, y ojalá que disfruten su entrada a La Pampilla, ¿no es cierto? Así que muchas gracias por este espacio y los dejo. Volvemos. Estudio.

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0: Son las 11 de la mañana, un minuto.
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3: Vamos a una nueva versión de Huellas Baristas en la Radio Cab 107.1. Quien nos da esta posibilidad, ¿cierto?, de una entrevista a exalumnos que en algún momento cursaron sus estudios tanto de párvulo, básica y media en el Colegio Antonio Varas. Hoy, Liceo Bicentenario de Excelencia, Colegio Antonio Varas. Tengo el orgullo de que nos acompaña en estos momentos la señorita Mari Carmen Torrealba Maguat, ya de la generación 1993, donde tiene un currículum pero extraordinario, y que ella misma nos va a ir comentando de sus estudios y de toda su trayectoria profesional, que es bastante, bastante contundente. Mari Carmen, bienvenida a Huellas Baristas.
4: Hola, profesora Glinda, ¿cómo estás? Muchas gracias por la invitación, muchas gracias por la consideración también.
3: Qué lindo escucharte. Bueno, ella es parte en la actualidad, y hay que mencionarlo, de la parte de lo que es la locutora, ¿cierto?, de La Mañana Barista en nuestro colegio de la Radio CAP 107.1. Damos las gracias también a nuestros auditores, fieles auditores que nos siguen todos los jueves, entre las 11 de la mañana más o menos y las 6 de la tarde. Hablamos, Mari Carmen, diseñadora profesional, lo primero.
4: Siempre usted fue mi profesora, usted sabe, siempre estuve en el mundo creativo, veía usted los aniversarios. Decir también que yo entré un año antes al colegio, porque justamente soy de la primera generación cuando el colegio se inició, en aquellos años donde está el Unimark, faltaban estudiantes para entrar a primero básico. Yo no cumplía con la edad, pero en ese tiempo no era tan rígido y pude entrar. Además que mi tamaño, mi porte era un poco grande hasta el día de hoy. Entonces estuve en el fondo adelantada y siempre creo que tuve aptitudes hacia el mundo creativo. Fui parte, como usted sabe, también de la Academia de Teatro, de lo que fue la Academia del Profesor Luis Gutiérrez, de música, nuestro maestro, quien dejó un semillero súper grande hasta el día de hoy. Lo pasamos súper bien en el aniversario. Todos teníamos, algunos éramos desordenados, sí, pero teníamos todos distintos talentos. Bueno, y desde ahí siempre tuve interés en lo que era la confección de vestuarios más bien creativos, que lo realizaba casi siempre cuando se daba la oportunidad en aniversario del colegio.
5: Mari Carmen, tu trayectoria también involucra lo académico, ¿ya? ¿Podrías hablar un poquito de tu quehacer, tu accionar como académica?
4: Sí, mire, la verdad que yo salí del colegio y inmediatamente me matriculé para estudiar diseño de vestuario, se llamaba en ese tiempo. Y aquí en Chile no había muchas escuelas. Estaba la escuela que es donde supuestamente estudió la Cecilia Bolocco, que se llama Incasea, que es una escuela de ciencias y artes, y recién en ese entonces estaba armando la escuela de diseño de vestuario en el Duoc en Viña del Mar. Entonces decidí estudiar en la escuela Incasea, que fue mi escuela, digamos, durante 4 años, donde estudié diseño de vestuario profesional. Y posterior a eso trabajé también en esa escuela, pero no trabajé como profesora, sino que trabajé como modelo de mi profesor de dibujo, a quien admiro mucho, y también tuve intenciones de trabajar como profesora, como docente, pero en realidad los equipos, era una escuela que estaban los profesores desde hace mucho tiempo y tenía mucha especialización, entonces había que tener un bagaje, digamos, de trabajo, pulir un poquito el perfil ya de egreso a un perfil más profesional. Es ahí donde me vine a Vicuña y empecé a diseñar vestuario inspirado en la cultura diaguita. En un comienzo la verdad es que nadie sabía lo que era una diseñadora de vestuario. Debo decir que me costó harto. Tuve que tener confianza en mí misma. Cuando me invitaron a participar en eventos, de repente que iban a hacer algún desfile y se acordaban, o alguien decía, por ahí hay una chica que es diseñadora. O cuando estaba el carnaval de Vicuña, llegaban las candidatas a mi casa para que les ayudara con la ropa, con los zapatos. Y algo que de alguna manera genuina yo hacía era mejorar su imagen, ayudarlas, maquillarlas, cambiarles mejorarles el peinado, enseñarles a caminar con taco. Y así fui posicionándome sin darme cuenta, hasta que estuve con mi marca que se llamaba Mari Wad en ese entonces. Y llegué a lo académico porque me vinieron a invitar de INACAP, la verdad. Yo fui parte del cuerpo docente en INACAP por 15 años. Fui parte de la columna vertebral de la carrera, formamos la carrera, trabajamos también con los arquitectos cuando edificaron el edificio nuevo, que es el edificio B, que le dicen, en donde nuestra sala tenía los circuitos de acuerdo a los requerimientos de lo que nosotros necesitábamos. Así, en esa llegué sin querer, fíjese, no quería. A veces uno no busca las cosas, claro. Y se van dando. Claro. Lo probé, ya me insistieron tanto que dije voy a probar con una asignatura y de a poco fui cada vez más, me pidieron más disponibilidad y lo que me encantó mucho es que yo tenía un perfil de egreso y profesional como independiente, pero en algún momento ellos invirtieron mucho en mí, fui a estudiar, me gané pasantías en donde fui a estudiar y me transformé en una especialista en textiles indígenas. Estuve en Lima, estuve varias veces en Buenos Aires, en la escuela, en la Universidad de Palermo, en el seminario panamericano, varias veces estuve en especializaciones todos los años, todo el tiempo. La verdad es que estuve siempre estudiando y siempre aprendiendo, y por lo mismo fui dictando cada vez más asignaturas, como le contaba. También después de cierto tiempo también se me encomendó diseñar 12 asignaturas de la malla curricular nueva de la carrera, así es que estuvimos trabajando.
5: Una trayectoria académica también en lo curricular.
4: Sí, también en lo curricular. Sí.
5: Ya. Mari Carmen, escuchándote atentamente dentro de toda una trayectoria y un bagaje muy, muy especializado, podríamos señalarlo de esa manera, ¿cómo en la actualidad llegas en tu especialización hacer talleres de textil. ¿Cómo lo trabajas con los niños?
4: Mire, yo trabajé sin querer, porque como le digo, aprendí, me especialicé, y de lo cual trabajé haciendo clases a adolescentes y a personas que eran incluso mayores que yo, que tuve estudiantes por 4 años en la carrera profesional y 2 años en la carrera técnica. En algún momento la pandemia me hizo un poco clic. En justo el primer año de pandemia me había ganado el estudio de un magíster en una universidad en Barcelona, el cual no tuvo un costo bastante elevado, y INACAP me lo pagó, por supuesto, y mi compromiso era trabajar con ellos un par de años más. De alguna manera tuve una reflexión con la muerte de mi primo, que estudió en este colegio también, con el Rodrigo, ¿cierto?, con mi Turri. Entonces empecé a cambiar un poco mi filosofía de vida, que mi filosofía tenía que ser aquí y ahora, y no tanto para el futuro. Y más la pandemia, y decidí de alguna manera conversar con mis directivos y cambiar un rumbo. Y la verdad que para ellos se lo tomaron por sorpresa, porque yo, como le digo, ellos me decían...
5: Estaba haciendo carrera.
4: Tú eres la columna, hemos invertido en ti. Claro. Pero yo le dije, de verdad lo necesito, deme un tiempo, por último después vuelvo. Y tomé esa decisión y cambié mi vida, y cambié harto de mi vida, y me vine a empezar una vida nueva en donde también quería compartir con mis papás, con mi familia, que por todo esto que uno hace a veces... Lo deja de vivir, de disfrutar. Y como le digo, como le comentaba, profesora, con esa expertise que tengo en textiles, dije, ¿por qué no lo hago en los niños? ¿Y por qué no enseñarle a los niños que también es necesario que nosotros tengamos arte, creatividad, color, sensibilidad, que compartamos, que disfrutemos aprendiendo a hacer algo? Entonces, vine al colegio, a mi colegio, a ofrecerlo. Y la verdad es que en primera instancia sí fue bien recibido, yo bien cuadrada, como venía de una estructura súper cuadrada. Lo planteé, lo mostré, me dijeron que viera si habían interesado, tenía que haber un mínimo, y la verdad es que superé el doble del mínimo que tenía. Tuve que abrir dos talleres, se dividieron en dos grupos.
5: Simultáneo.
4: Y ahí empezó. Esto fue hace 3 o 4 años, profesora.
5: Sí, más o menos.
4: ¿Cierto? Claro. Es que yo trato de que no...
5: Y yo te veo, claro, yo te he visto en lo que se llama las monitoras, pero en la docencia. Mari Carmen...
4: Y antes que la verdad es que es súper lindo, es súper distinto. Ha sido muy bonito, muy enriquecedor, muy emocionante para mí. Me reconforta, me alegra el corazón hacerle clases a chiquitos, que porque he tenido desde primero básico hasta octavo. Ahora actualmente tengo un grupo de segundo básico hasta séptimo, si mal no recuerdo, y hombres y mujeres, y lo pasamos súper bien, y entre todos nos apoyamos, inculcamos el respeto, y algo que yo no había vivido, que es esa espontaneidad de la demostración de cariño de los estudiantes. Eso me encanta.
5: La espontaneidad que tiene, claro.
4: Sí,

0: estamos en estos momentos con Mari Carmen Torrealba Maguat, invitada en Huellas Baristas, que nos acompaña este día jueves, ¿cierto?, donde nos está conversando, nos está relatando su trayectoria académica, su vida también ahora ya en la docencia como monitora de un taller de textil, junto a distintas edades, por lo tanto, crea una cercanía, un vínculo especial con sus estudiantes, con algo que tiene que ver con lo ancestral, con lo cultural, con lo artístico. Tan de ella, tan parte de ella. Me gustaría consultarte y preguntarte, estamos a puertas ya en octubre más o menos, se van los cuartos medios, ¿cierto? Ellos tienen una decisión importante en su vida, que es sus estudios superiores, y tienen que tener como en su mente qué voy a estudiar, dónde me voy a ir, todo ese tema. ¿Tú te atreviste a algo? Porque lo artístico generalmente hay que lucharla mucho por un tema de remuneración, a veces el aspecto también de lo laboral. Para encontrar trabajo tú te tuviste que reencantar y armar un mundo donde fuiste buscada en tu hogar para entrar en la vida académica, que yo creo que a lo mejor no lo habías pensado
1: nunca
0: en tu, claro, en un proyecto de vida. ¿Qué le sugerirías tú a esos jóvenes adolescentes para tomar la decisión de sus estudios superiores?
1: Mire, yo incluso se lo dije a mis estudiantes cuando me preguntaban. Yo creo que a veces no todas las personas somos para estudiar una carrera de ingeniería, de química o no sé, ser doctores, cirujanos, que encuentro. Yo creo que en este mundo todos somos diversos y distintos y necesarios, ¿cierto? Por eso yo creo que nosotros tenemos que saber observar qué es lo que nos gusta. Dentro de mi filosofía de vida está ser feliz haciendo mi trabajo. Entonces yo creo que es lo importante, porque a veces queremos darle el gusto al papá que quiere tener una carrera que tal vez es la proyección del papá que o la mamá o la tía abuela, no sé, alguien que no lo pudo estudiar, y por eso yo voy a transformarme en voy a estudiar y me voy a hacer una profesional X. Pero en realidad tenemos que ver que nosotros somos los que vamos a trabajar toda la vida y el tiempo de estudio es cortito, son 4 o 5 años. Y después tenemos que trabajar toda la vida y pasar muchos años de la vida invirtiendo tiempo de tu día a día. Entonces es triste cuando tú estás haciendo algo que a ti no te gusta. Entonces a veces hay que tener un poco de correr el riesgo. Yo lo digo desde la experiencia, porque yo lo he hecho. Yo corro el riesgo, tengo emprendimiento, soy diseñadora de vestuario al mismo tiempo. Corrí el riesgo de dejar una carrera, un trabajo que era estable, fijo y todo.
0: Y con proyección.
1: Y con proyección, claro. Por tener una nueva vida, por tener darme una oportunidad de estar tal vez más tranquila, de andar en bicicleta, de disfrutar de un cerrito en la tarde. Cierto que a veces en un mundo con tanto trabajo, aunque estemos cerca en La Serena, cuando estás en un mundo académico el tiempo es nada, hay que trabajar mucho. Entonces yo creo que eso es importante, y para cada estudiante que piense en eso y que piense en ser el mejor siempre y en especializarse, en aprender, en aprovechar las clases de los profesores, si no entiendo preguntar, no ir como nos decían a nosotros a calentar asiento, sino que ir a aprender, a sacar el provecho, de aprovechar también la inversión que están haciendo los papás, o si están con alguna beca, aprovechar, porque es una inversión, es una oportunidad que no todas las personas van a tener.
0: Bueno, estamos escuchando atentamente a Mari Carmen Torrealba Maguat, invitada que nos, bueno, escucharla es escuchar una filosofía de vida muy especial, muy comprometida. Dio un lindo mensaje a los estudiantes que van a una vida universitaria, ¿sí?, en el ámbito ya sea técnico, pero también tener claro que la disposición a ser feliz, la posibilidad de encontrarse a sí mismo con lo que a uno le guste, le llame la atención, le llene el espíritu, la vida, la conciencia, creo que es encontrarse también a sí mismo. Pero también te voy a hacer otra pregunta. Tú eres parte de un grupo folclórico muy, muy conocido y reconocido en la comuna de Vicuña a nivel regional. De hecho, han sido embajadores nuestros. Me refiero a Terral, ¿ya? Sé que van a una presentación y que estás ya en los preparativos de ello. ¿Cómo ingresaste a este grupo? ¿Cómo inserta la parte ahora, la parte artística de Mari Carmen?
1: La parte artística, profesora, usted sabe que yo siempre fui de la parte artística en el colegio y fui del grupo de folclore desde primero básico hasta cuarto medio. Siempre toqué guitarra, toqué pandero, toqué bongó, toqué teclado, lo que me dijeran, yo tocaba, lo que me enseñaran. Profesor Luis Gutiérrez, profesora Filomena Veras, profesor Carlos Osandón y alguno que se me quede por ahí, la profesora Walda también, que fue mi profesora jefa de primero, básico. Todos ahí estábamos haciendo algo de música. Y eso de alguna manera lo dejé cuando me fui a estudiar porque no podía irme con la guitarra y los instrumentos, tenía que irme con las máquinas de coser. Entonces ahora que yo venía a esta vuelta a Vicuña y al reencuentro, yo dije, yo quisiera hacer de un grupo de folclore. Entonces siempre había escuchado hablar del grupo Terral y se abrió un tiempo como de audición, que en realidad siempre, pero yo lo entendí como un mensaje que era en ese momento. Y fui con guitarra, profesora. Y ahí me encontré con personas que yo ubicaba, que me conocían, me preguntaron qué hacía yo. Yo fui con guitarra y el profesor Hernán Farías, quien es su director y es colega también aquí, en ese tiempo no nos conocíamos. Él me preguntó si yo cantaba y la verdad es que yo le respondí riéndome. Le digo, ¿sabe? Yo canto en la ducha cuando manejo. No, profesor, la verdad es que yo no canto, yo vengo a tocar guitarra. Y él me pidió que por favor en ese ensayo yo cantara. Bueno, esa vez, como yo lo digo y me da mucha risa, entré con guitarra y salí cantando porque el profesor descubrió que yo era una voz de contralto que es muy difícil de encontrar. Y él descubrió que yo tengo esa clasificación en mi voz.
0: Vocálica.
1: Vocálica, y él me ha enseñado y aprendido técnicas y ya este va a ser, no sé, no recuerdo si es mi tercero o mi cuarto año en la agrupación Terral musical, en la cual... soy contralto y canto con 10 compañeras cantantes y músicos hombres también.
0: Qué interesante y qué bonito. Qué bonito la diversidad, pero siempre tú tienes dos emplazamientos muy claros. Lo vernacular, la familia, en lo territorial, el volver a tu familia. Sí saliste, tuviste esa proyección de estar en tu mundo, prepararte en un mundo de profesionales, vivir una vida académica, vuelves acá a Vicuña, pero siempre buscando y ajustando en lo artístico, en lo cultural. Sé que también has estado, y en la parte cuando revisé tu currículum, has estado organizando ferias de libro, ferias culturales, donde has sido partícipe también en estos eventos. ¿Cómo ha sido eso?
1: Bueno, siempre he sido presidenta de las agrupaciones de artistas y artesanos. Hemos, hace muchos años, sí, profesora. Porque de alguna manera hay que representar a las personas, quienes a veces somos un poco más organizadas, que podemos gestionar algún tipo de... Podemos gestionar, ¿cierto? Sí, lo he hecho así. Y lo mismo me sirvió para cuando trabajé como docente, porque también gestionábamos las muestras, hacíamos trabajos colaborativos.
0: O sea, la desfiles de moda. Desfiles de moda.
1: Desfiles de moda colaborativos que a veces hice aquí sin tener un peso, profesora, pero creyendo en lo que yo estaba haciendo que estaba correcto. Trabajamos con solamente colaboraciones. Los chicos en ese tiempo de la radio astronómica me ayudaron a hacer un casting de chicas de acá de Vicuña, colaborativas con peluquerías de aquí, de peluqueras de acá de Vicuña. También con iban las mamás con las chicas también. El Cristian Torres, el dueño del Halley, también nos prestaba el hotel Halley para ocupar la piscina como pasarela y además nos regalaba un catering para todo el equipo trabajando. Entonces, a veces el poder conversar, gestionar y mostrar un proyecto bonito que a varias de alguna manera influye positivamente en varias con varias aristas se fue dando.
0: Lo importante acá es la confianza en la persona, en la profesional, en la persona que es capaz, como tú señalas, gestionar, ¿cierto? En base a creer en las personas y en base también a tener, yo diría, tienes un sentido de pertenencia muy grande, o sea, de conocerte muy bien y de las capacidades que tienes. Y por lo mismo eres capaz de creer en niñas, niños, ciertos jóvenes, gente adulta, y haces estos tremendos proyectos donde invitas a participar y logras productos, ¿cierto?, bonitos, atractivos, y la persona empieza a creer, yo no tenía idea que podía hacer esto, que podía lograr esto. Entonces, realmente escucharte, nos queda mucho por seguir conversando. Yo creo que va a tener que ser como una de las invitadas para una segunda sesión de Huellas Barista, por todo lo que entregas, ¿no? Es en el fondo también es escuchar a una docente, a una persona preparada, pero una persona que parte de buscar la felicidad en lo que hace. Cosa de Mari Carmen, que en estos tiempos donde somos tan consumistas, donde la frustración, las afectaciones emocionales son más negativas que positivas, entonces encontrar una persona con esa capacidad de que sí se puede, pero sin decir de competencia, sino de decir sí se puede a partir de lo que yo soy.
1: Exacto.
0: De lo que yo tengo.
1: Tener la capacidad de reinventarse.
0: De reinventarse.
1: De correr, claro, un riesgo. Como yo le voy a decir, por ejemplo, el estar aquí en la radio como locutora, para mí, al igual que hacer clases, yo nunca me lo imaginé. Fue un ofrecimiento que yo dije que no, porque yo dije, no, voy a hacer el ridículo, si yo no soy esto, yo estudié para otra cosa. Pero al final, ¿por qué no puedo intentarlo?
0: Pero en el intento también está tu preparación, tu integridad, tu dedicación, que eso se ve, se escucha. ¿Y dónde se escucha? En nuestra radio escolar, Radio CAP 107.1. Y sí, vamos a volver a invitar en algún momento para seguir conversando con una entrevistada de lujo, que en este caso fue Mari Carmen Torrealba Maguat. Hasta una próxima oportunidad.
1: Gracias, profesora. Yo le voy a dar las gracias porque yo sé que hay mucha gente que me escucha y no sabe quién soy. Yo soy exalumna del colegio, a mucha honra, y soy una persona que está haciendo un trabajo desde de lo intuitivo, desde lo genuino, con mucha, actualmente aquí en el colegio, con mucho compromiso y con ganas de aprender y hacerlo lo mejor posible, porque la verdad es que algo que me ha gustado y también me hace muy feliz. Con eso me despido.
0: Sí. Gracias por compartir. 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
1: Así estamos avanzando nuestra reunión para este día jueves y con buenas noticias en lo deportivo. César Abaroa y Marcelo Pú sumaron el cuarto oro para el remo chileno, esto en el sudamericano que se disputa en Santa Fe. Los remeros nacionales César Abaroa y Marcelo Pú concretaron este jueves el cuarto oro

0: en Rodelar, que se llama Huesca, se ha convertido en el escalador más joven del mundo en superar este nivel de dificultad, que en realidad estás como acostado escalando, colgando literalmente, sí, de espalda, como una arañita. Ha logrado justamente conseguir esta vía que se llama No Pain, No Gain, de unos 40 metros y con exigente techo, que se llama esto. Pone a prueba la fuerza y la resistencia. El logro llega tras meses de preparación y después de que el señor Leocea ya completará su primer noveno A con apenas 11 años. ¿Qué te parece?
1: Bueno, quedamos atentos a la posibilidad de un nuevo contacto, pero fuera de micrófono nos daban información, Cristian, con respecto a el cobro en el acceso a la Pampilla, ¿no?
0: Sí, nos estaba dando información con respecto, como tú dices, justamente al cobro del acceso de la Pampilla, que lo estoy viendo aquí en mi computador. Mira, a la Pampilla empiezan a cobrar hoy día a las 12 horas, ¿ya? Ahí empiezan a cobrar la entrada. Nos contaba que se están armando todos los módulos, que se está armando la Feria Campesina Rural también, y que el valor es de 2.000 pesos por persona y 6.000 por auto. A partir de hoy, a mediodía, ya empieza a iniciar el cobro en la Pampilla de San Isidro Calingasta.
1: Continuamos, seguimos viviendo los últimos minutos de nuestra reunión para este día jueves.

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1: Y estamos llegando al final de este día, jueves 17 de septiembre. Estamos llegando al final del programa, pero no podemos dejar fuera un clásico.
2: Por supuesto, las efemérides cortitas, pero buenas, presentes siempre.
1: Voy con una. Día Nacional de la Cueca. Instaurado oficialmente en 1989, conmemora la declaración de la cueca como baile nacional de Chile el 17 de septiembre, reitero, de 1979.
2: Mira, y un acontecimiento histórico importante para un día como hoy, en 1859, se inaugura el Teatro Municipal de Santiago en Chile.
1: Y en honor a tanto conjunto folclórico que tenemos acá en Vicuña, hacer el saludo porque es el Día del Huaso y de la Chilenidad, creado en el año 2010 para rescatar el folclor, los oficios y tradiciones del campo chileno justo antes de las fiestas patrias.
2: ¡Qué maravilloso! Mucha felicidad a todos los grupos y a todos los grupos folclóricos de acá de Vicuña que estarán presentes también en La Pampilla este 18 de septiembre del año 2026.
1: Y salude particularmente a su conjunto.
2: Sí, también les mando muchos saludos y muchos cariños a mi grupo Terral, que somos muchos los integrantes, que estén súper bien, que tengan una excelente fiesta y nos vemos el 20. Aprovecho la instancia para contarles que nos presentaremos en La Pampilla de San Isidro este 20 de septiembre, domingo, creo que a las 7:30 de la tarde. Así es que para que nos vayan a acompañar y a ver nuestra especial presentación que tenemos preparada, que está desde la zona norte de Chile, folclor de la zona norte del norte, grande de Chile, muy bonita, muy emotiva, con unos vestuarios maravillosos y además con bailarines, con nuestra música en vivo, como ustedes saben. Así es que ojalá es que nos vayan a acompañar, porque lo local es bueno y hay muchos grupos más también que vamos a estar ese día.
1: Y a propósito de saludo, ya despidiéndonos, recordar que hoy día en La Pampilla se presenta el coro del colegio. Así anticipando es. Y despidiéndose de su público, entendiendo que prácticamente después de fiestas patrias preparan maletas para irse a Isla de Pascua.
2: Totalmente, son nuestros embajadores en la Isla de Pascua, pero tendremos el gusto de conversar con ellos la próxima semana con la profesora Claudia, que es quien dirige este coro, y también con algunos estudiantes que nos vendrán a acompañar y a conversar con nosotros directamente aquí en los estudios de nuestra Radio CAP.
1: Y nos vamos, que estén muy bien, nos reencontramos mañana, que tenemos programa habitual con todo el equipo.
2: Así es, que estén muy bien, que tengan una excelente tarde, y vuelvo a insistir, si beben, no conduzcan, cuídense mucho, un abrazo y nos vemos mañana.

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3: El cachimbo. Baile de pareja suelta independiente con pañuelo, caminada, cepillada y levemente zapateada. Su área de expansión es reducida. Puede ser encontrada en pueblos, valles y quebradas al interior de Iquique y Pisagua, principalmente en los pueblos de Guaraciña, Mamiña, Matilla, Pica y la oficina salitrera Victoria. La danza, llena de simbolismo, evoca la lucha y la resistencia de las comunidades frente a las duras condiciones del desierto, celebrando la conexión con la tierra y la fortaleza de su gente.

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1: 12 horas, 6 minutos.
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0: 12 horas, 50 minutos.
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2: 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En cuarto básico llegan a 4 horas de pantalla. La constante comparación social y la falta de contacto real afectan profundamente tu ánimo y la capacidad de interactuar con el mundo. 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Hola amigos de Radio CAP, soy Soledad Garcés, directora de la Fundación para la Convivencia Digital. Hoy quiero invitarte a reflexionar sobre algo fundamental. ¿Sabías que todo lo que publicas hoy en las redes sociales puede determinar tu futuro profesional? Así es, porque todo lo que comentas, compartes, lo que prefieres callar incluso, va formando tu identidad digital. En solo 5 o 6 años más, cuando busques tu primer trabajo o postules a una universidad, los reclutadores utilizarán inteligencia artificial para analizar tu huella y tu identidad digital. Puedes ser un tremendo profesional, súper capacitado, pero si tu huella digital es poco responsable y habla mal de ti, se te pueden cerrar muchas puertas importantes. Recuerda que tú eres el único y el verdadero alfarero de tu futuro. Cada publicación es un ladrillo con el que construyes tus miles de oportunidades. Cuida tu imagen en la red, siendo respetuoso, manteniendo siempre una postura positiva. Internet no olvida. Construye desde hoy una huella digital de la cual te sientas muy orgulloso mañana. Les mando un gran abrazo a toda la comunidad de la Radio CAP.
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0: 13 horas, 41 minutos.
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1: Bienvenidos a las noticias. El Liceo Bicentenario de Excelencia, Colegio Antonio Varas, ya se prepara para vivir la Gran Gala Folclórica 2026. La jornada comenzará con el primer bloque de presentaciones, de 8:30 a 10:30. Reunirá el talento de quinto básico a cuarto medio. Más tarde, de 11 a 1 de la tarde, será el turno de los más pequeños, desde prekinder hasta cuarto básico. Para conocer mayores detalles sobre la organización de esta hermosa actividad, nos informa la profesora Roma Gutiérrez.
2: Comentar que todo pasa por el cuerpo, todos los tipos de aprendizaje, por lo tanto, todo lo que se está tratando en los temas medioambientales son experiencias que los mismos estudiantes viven en su día a día, como se mencionó acá. Muchas temáticas de las que estamos abordando, ellos las van viendo en el cotidiano. Por ejemplo, la biodiversidad, las abejas, las mariposas, las tradiciones chilenas, que acá estamos en una zona rural, ellos lo tienen muy a flor de piel. Entonces, un poco de revivir su memoria corporal, su cotidiano, llevado a un contexto de trabajo colectivo, porque esto implica mucho trabajo en equipo. Y quiero destacar, además de la participación de estudiantes, profesores, asistentes, la participación de los apoderados, porque también son parte de esto, están ellos elaborando escenografía, que también ha sido elementos que incorporamos ensayo y que van a poder ver el día de la muestra.
1: Informó para la radio del Colegio Antonio Varas, Luis Santander. Sigan en nuestra sintonía.
0: De esta forma llegamos al final de Noticias CAP. Les agradecemos su sintonía a través de la 107.1 FM, Radio CAP, la radio que nos une. Nos reencontramos muy pronto en un próximo boletín informativo.
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3: Hola, mi nombre es Dairan, del curso cuarto básico A. Hoy haremos un ping-pong con...
4: Alonso Muñoz.
3: ¿Tu nombre completo?
4: Alonso Rodrigo Muñoz Díaz.
3: Ya, ¿de qué curso eres?
4: Cuarto básico A.
3: ¿Academia en qué participas?
4: Radio CAP y laptop.
3: Ya, ¿hacer la tarea apenas llegas a casa el domingo última hora?
4: Apenas llego a casa.
3: Ya, ¿tu rincón favorito del colegio?
4: La cancha.
3: Ya, ¿madrugar un sábado o dormir hasta el almuerzo?
4: No, madrugar.
3: Ya. Ahora, ¿comida favorita?
4: La lasaña.
3: Lo mío igual, chocolate. Ahora, ¿comida que odias? La que no te gusta.
5: ¿Cuál es tu lugar? ¿Cuál
4: es? Yo diría que... los garbanzos.
3: ¿Libro favorito?
4: Ninguno, no leo casi. O sea, es que leo, pero...
3: Ahora, ¿red social favorita?
4: En TikTok.
3: Ya. Si fueras perros o gatos.
4: Perros.
3: Si fueras un superhéroe, ¿qué poder tendrías?
4: Invisibilidad.
3: ¿Un talento oculto que nadie en el colegio sepa?
4: O sea, que lo saben algunos, pero es que yo toco guitarra.
3: Yo antes tocaba piano, pero ahora ya no puedo ir al liceo. Ya, ¿ahora? ¿Escuchar música con audífonos o a todo volumen con parlante?
4: Con audífonos.
3: Porque se esconden las cosas que escuchamos. Ya, ¿ahora? ¿Grupo cantante favorito?
4: Los Bunker, Jess y yo y Kid Voodoo.
3: ¡Dale, los Bunker! ¿Canción favorita?
4: Comporta pero dañas.
3: Ya. ¿A quién le dedicas la canción?
4: ¿A nadie?
3: Ya. ¿Y por qué te gusta la canción?
4: Es que como yo hace rato empecé a tocar guitarra, esa me encantaba mucho así tocando en guitarra. Es que es súper bonita.
3: Ya.
6: Eso sería todo.
3: Sí.
7: Venga, me falto.

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0: 14 horas, 39 minutos.
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3: Hola a todos, mi nombre es Montserrat Garcés del curso quinto básico A. Sabemos que usted lidera la agrupación Mundo Azul aquí en Vicuña. ¿Cómo nació esta iniciativa y qué hacen para apoyar a las familias?
4: Bueno, esta iniciativa comenzó el año 2020, antes de la pandemia, en un verano, un 14 de febrero para el Día del Amor. Nos juntamos un grupo de mamitas que teníamos la inquietud y también la necesidad de tener una organización que visibilizara al espectro autista. Entonces nos juntamos y comenzamos con esta iniciativa en que nuestro mayor desafío y nuestra mayor meta era tener profesionales acá en Vicuña para que atendieran a los niños con el espectro autista, niños, niñas y adolescentes en el espectro autista, y no tuviesen que viajar a Serena a una terapia que además que es costosa. Los niños llegaban muy descompensados cuando pasaban por el tranque, se mareaban, se descompensaban, y al final la terapia cuando llegaban a Serena no servía de nada y los padres perdían dinero porque los niños llegaban tan mal a Serena que no podían tener sus terapias. Entonces, desde ahí nace, desde una necesidad de visibilizar y también de apoyar a las familias que tienen niños, niñas y adolescentes en el espectro autista.
3: Muchas gracias, profesora Carelia.
2: Agradecemos enormemente a la profesora Carelia Molina Torres por acompañarnos hoy y ayudarnos a entender que la diversidad nos hace mejores personas. Esto fue Hablemos de Autismo. Hasta el próximo capítulo.
5: 15 horas, 2 minutos.
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0: 15 horas, 26 minutos.
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3: Bueno, me llegan a mí también, uno. ¡Vamos, chiquillos!

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2: Gabriela Mistral fue una poetisa, una de las más altas figuras de nuestra literatura, ganadora del Premio Nobel para nuestro país en 1945. Su verdadero nombre fue Lucila Godoy Alcayaga. Su infancia la vivió en Vicuña, su pueblo natal, perteneciente a la Cuarta Región. Desde muy joven se sintió inclinada hacia la labor de educadora. A los 15 años, comenzó a ejercer una ayudantía en la escuela de la compañía aldea vecina a su pueblo. Luego fue maestra en la cantera, en Barrancas e inspectora en el Liceo de Señoritas de La Serena. Más tarde cumplió magisterio en Los Ángeles y en los liceos de Punta Arenas y Temuco. En 1923, el Consejo de Instrucción Primaria le concedió el título de profesora de castellano. Entre 1932 y 1941, cumplió misiones consulares en Madrid, Lisboa, Niza y también en Brasil. Su carrera literaria comenzó con la publicación de Los Sonetos de la Muerte, en 1914, con la que ganó el primer premio en el certamen poético de los Juegos Florales de ese año. Estaba inspirada en el suicidio de su novio, Romelio Ureta. Luego vinieron inolvidables poemas contenidos en los volúmenes Desolación de 1922, Ternura de 1924, Tala de 1938 y Lagar de 1954. La poesía de Gabriela Mistral está inspirada en el amor materno, en la pasión frustrada, en el mundo de los niños y en la presencia natural de su continente. En una actitud casi inexplicable de parte de los encargados, solo se le entregó el Premio Nacional de Literatura en 1951. Su prosa se recopiló en los volúmenes Recados, Contando a Chile, de 1957, y Elogio a las Cosas de la Tierra, de 1979.
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0: 16:04.
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0: 16 horas, 16 minutos.
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1: Bienvenidos a las noticias. Ya se acerca un nuevo proceso de evaluación nacional y en nuestra comunidad nos preparamos para el CIMSE. Este sistema de medición de la calidad de educación busca conocer el nivel de aprendizaje alcanzado por los estudiantes en distintas asignaturas, convirtiéndose en una herramienta clave para la reflexión y la mejora continua de nuestro establecimiento, Liceo Bicentenario Excelencia, Colegio Antonio Varas. Para profundizar en este proceso y entender detalladamente los objetivos y que se realiza esta medición, dejamos con ustedes a la jefa de unidad técnica pedagógica de nuestro establecimiento, la profesora Olga Galleguillos.
2: Acá hay tres puntos importantes. Se realiza para conocer el nivel de logro de los aprendizajes de los estudiantes, para identificar fortalezas y oportunidades de mejora en los procesos de enseñanza y aprendizaje, orientando la planificación y las estrategias pedagógicas de los docentes, y para conocer cuáles son las habilidades adquiridas en relación a hábitos de vida saludable, el autoestima y motivación escolar, el clima de convivencia escolar, identificando su vinculación con los pares, el buen trato, el respeto, en general, su bienestar.
1: Informó para la radio del Colegio Antonio Varas, Elena Catalán. Sigan en nuestra sintonía.
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0: 17 horas, 9 minutos.
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0: gran Eli Guerra.
1: Muchas gracias. Gracias, doctor. Muchas gracias. Es un placer estar aquí. Gracias. Buenas noches.

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0: 17 horas, 55 minutos.
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0: 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Continuamos compartiendo con ustedes nuestra reunión para este día jueves, en vivo y en directo con ustedes, y por supuesto, como jornada de día jueves, ¿qué tenemos hasta ahora de la mañana?
1: Ya está en nuestros estudios, nuestra panelista, nuestra abogada, Jacqueline Cerda Maluenda. ¿Cómo está, Jacqueline? Buenos días.
2: Hola, muy buenos días, Mari Carmen. Buenos días, Claudia.
0: Buenos días.
2: Muy buenos días, teleaudiencia. Perdón, radio audiencia. Radio escucha, como
0: ya
2: decían
0: antes.
2: Ya
0: se nos fue la televisión, ya.
2: No. Sí. Es un gusto saludarles y de verdad desear que tengan un excelente día todos y cada uno de ustedes.
1: Maravilloso. Y Jacqueline esta vez nos trae un tema súper importante en estos tiempos. Decir que ella es especialista en sucesión por causa de muerte, pero esta vez viene a conversar con nosotros sobre la reciente ley de adulto mayor, ley integral de las personas mayores y de promoción del envejecimiento digno, activo y saludable, promulgada, la cual entrará en vigencia el 1 de junio del año 2027.
2: Efectivamente, en un año más, casi un año más.
1: Y para continuar con esta conversación, si consideramos que hoy en día la población de nuestro país se ve cada vez más aminorada al detectarse insuficientes nacimientos y la población envejece a un ritmo alarmante, nos damos cuenta que cada día que pasa es un día más para encontrarnos en la situación que viven muchos países de Europa. ¿Nos estamos volviendo viejos? ¡Ay, qué terrible! Y casi no hay niños. Y sin niños no hay futuro para la nación. Y lo más preocupante es que en muchos hogares ocurre que tampoco hay responsabilidad en el cuidado de nuestros adultos mayores.
0: A mí me corresponde el caso. Tenemos el caso de María, nombre ficticio por supuesto.
2: Por supuesto.
0: Una anciana de 90 años que vive sola y aunque físicamente aún puede sostenerse y hacer algunas cosas, necesita ayuda para otras. Pero sus hijos, que son 5, no tienen tiempo ni dinero para invertir en el cuidado de su madre, por lo que constantemente están discutiendo a quién le corresponde el turno para estar con ella, lo que provoca que muchas veces María sienta que su presencia es motivo de rencillas y desunión entre sus hijos, y ellos en realidad no se dan cuenta de la ansiedad y frustración que causan en su propia madre, pues, como tiene 90 años, creen que deben tomar por ella todas las decisiones, por lo que no la consultan y menos la toman en cuenta al momento de discutir sobre asuntos importantes relativos a su persona, como por ejemplo su cuidado personal. Así como María, existen muchos adultos mayores que sufren el desconsuelo de ver cómo sus hijos no tienen tiempo para ellos en su vejez y los dejan a su suerte. Considerando esta situación, ¿se puede hablar de abandono, falta de cuidado o violencia contra el adulto mayor a partir de este caso que hemos narrado?
2: Efectivamente, Claudio, se puede hablar y ahí iremos desarrollando el tema en relación a esas preguntas.
1: Maravilloso. ¿Y existe actualmente alguna ley que los proteja de todo tipo de maltrato que les pueda afectar? Porque a veces eso, los vecinos evidencian el maltrato y...
2: Efectivamente, Mari Carmen, existe actualmente una ley, la Ley de Violencia Intrafamiliar, que se tramita ante los tribunales de familia, pero desgraciadamente esta ley tiene varios vacíos, ¿ya? Porque si de todos esos hijos hay uno que se preocupe, no hay entonces violencia intrafamiliar, abandono, nada. Entonces, ahora se está viendo ya desde otro punto de vista eso. Ya también hay que verlo desde el punto de vista psicológico, porque la madre nota cuando sus hijos se molestan porque tienen que ir a cuidarla o lo notan porque en realidad hay casos en que incluso es como si hicieran una visita a la madre o como cuando uno encarga, perdón la referencia, pero es como si uno encargara, oye, sabes que voy a salir unos días de vacaciones, te puedo encargar mi animalito, un ejemplo, y le van a dar la comida y se van, no hay mayor comunicación con ellos, cumplen con esa función, se van y no los consideran para nada, entonces ellos se sienten solos y abandonados, que es el gran problema de hoy día.
1: Y considerando todo, ¿pueden nuestros adultos mayores seguir esperando esto?
2: Efectivamente, el tiempo está pasando muy rápido para ellos. Ya cuando salga promulgada, se entre en vigencia esta ley, muchos de ellos ya no van a estar. Entonces, urgía una ley que hiciera el cambio. Todavía falta que entre en vigencia, pero es bastante bueno lo que viene, porque hay una consideración mayor hacia nuestros adultos mayores.
1: Justamente de todo eso hablaremos hoy con nuestra panelista, quien expondrá el tema de la ley promulgada recientemente sobre el adulto mayor, pero que entrará en vigencia recién el próximo 1 de junio del año 2027. Y para enfocarnos en la ley, primero debemos saber qué se entiende por adulto mayor.
2: Bueno, Mari Carmen, para contestar esa pregunta, previamente diremos que la ley promulgada es la 21.822, que se denomina, tal como dijo usted, Ley Integral de las Personas Mayores y de Promoción del Envejecimiento Digno, Activo y Saludable. Y derechamente contestando su pregunta, diremos quién es considerado legalmente una persona mayor. Esa pregunta nos la contesta el artículo 4, que señala que es toda persona que tenga... A ver, primero vamos a hacer una diferenciación. En esta ley se consideran una tercera edad, que siempre a todas las personas mayores de 60 se les consideraba de tercera edad. Hoy en día no, con esta ley nace la cuarta edad. Entonces, ¿quiénes se consideran adultos? Todas las personas mayores de 60. Pero hacen una distinción: tercera edad, 60 años a 79, cuarta edad, 80 hacia arriba.
1: 80 hacia arriba.
2: Exactamente. Esas son las personas
1: adultos mayor. De 80 hacia arriba.
2: No, adulto mayor son las dos, todas las personas de 60 hacia arriba, pero hay dos etapas. Tercera edad, que sería de 60 hasta 79, y ahora nació la cuarta edad, que sería de 80 hacia adelante.
0: Y desde el punto de vista jurídico, ¿contribuye en algo la diferenciación si es tercera o cuarta edad?
2: Sí, o sea, desde el punto de vista de la salud, de todo, porque resulta que una persona, mientras más envejece, más necesidades tiene. Entonces, por eso se hace la diferenciación. Necesidades de todo tipo, por cierto, de salud, de atención, de todo, de cuidado principalmente.
0: ¿Existen otros conceptos relacionados con la vejez que defina esta ley y que se consideren fundamentales?
2: Efectivamente, existen otros conceptos como el envejecimiento digno, activo y saludable, ¿ya? Que es un proceso donde se optimizan las oportunidades de bienestar, de participación y protección hacia este tipo de personas. También existe el cuidado integral, que es atención de las necesidades centradas en este tipo de personas. La discriminación por edad en la vejez, muy típico. O sea, uno ya pasa de los 40 a 50, ya no hay oportunidades. Y eso es lo que se quiere ya evitar con esta ley, que las oportunidades sigan para las personas en diferente medida, pero que siga la gente mayor participando. La gente mayor, con su experiencia, con su vida, tiene mucho que aportar. A partir ya de la, no sé, desde los 50 hacia arriba, si la consideramos que a veces cuesta mucho encontrar trabajo después de los 50, esas personas tienen mucho que aportar a la sociedad, mucho que aportar a la juventud, que hoy en día, desgraciadamente, la juventud no considera a las personas mayores, las toma como, en general, la sociedad las está tomando a las personas mayores como una molestia. Perdón la pregunta, la comparación, pero en realidad sí la está considerando. Y no es así, esta gente tiene mucho que entregar aún.
1: Como usted dice, en el mercado laboral, ya a los 50 años ya está pasado de moda, obsoleto.
2: Exactamente.
1: Y normalmente, como hay tanta competitividad en el trabajo, y por lo mismo cuando las personas tenemos más experiencia en el trabajo, nuestro valor es un poco más caro que una persona que viene recién egresada de algún estudio superior o de alguna escuela técnica. Entonces se da prioridad porque abarata la mano de obra, por decirlo de alguna manera, y vamos quedando fuera. No así, yo he visto ejemplos, por ejemplo, Jacqueline, uh-huh. No recuerdo si en China, sí, en China creo que es en Japón.
2: En Japón.
1: En donde, por ejemplo, hay restaurantes que son exclusivamente atendidos desde la cocina hasta los garzones por adultos mayores y muy mayores.
2: Efectivamente, lo que pasa es que esos países, China y Japón, son países que siempre han valorado al adulto mayor, al anciano, por su experiencia.
1: Y lo respetan.
2: Tienen un respeto único. Hoy en día acá en Chile, desgraciadamente, se está perdiendo eso. Son muy pocos los jóvenes que se paran de su asiento cuando van en un bus para darle el asiento a una persona mayor. Entonces eso es preocupante, porque en el futuro esas personas se tienen, estos jóvenes se tienen que acordar que si tienen la suerte, porque en realidad es una suerte llegar a viejo, si esa es la verdad de las cosas.
1: Sano.
2: Y sano, más encima. Si tienen la suerte de llegar a viejo, ellos también un día van a necesitar que les den el asiento. O sea, uno tiene que ser empatizar con la gente mayor.
1: Sí, porque a veces puede ser que la cabecita funcione súper bien, pero a veces el cuerpo no funciona tan bien y uno necesita el asiento.
2: Efectivamente.
1: ¿Y qué se entiende por abandono social de una persona mayor y qué mecanismos contempla la ley para enfrentar esta situación?
2: Ya, antes de contestar esa pregunta, Mari Carmen, le diré que también esta ley contempla la no discriminación por edad en la vejez, también da un enfoque del curso de vida y las personas mayores también se toman en cuenta las que están en situación de desventaja. Ahora bien, acá contestando a su pregunta, ¿qué se entiende por abandono social? Acá tenemos un caso de una persona mayor que se encuentra en situación grave de vulnerabilidad y no cuenta con apoyo familiar. ¿Qué mecanismo de protección contempla esta ley? La ley deja de lado todo el enfoque únicamente asistencial para ver a las personas mayores como sujetos con derechos plenos, que eso es muy importante. O sea, ya no es el viejito que necesita un apoyo, no. Hoy en día tiene sus propios derechos, tal como nació hace años atrás el derecho de los niños, ahora nació el derecho de los adultos mayores. Así está como enfocada esta ley. También define claramente situaciones como las que mencionamos recién de la persona adulto mayor y... como por ejemplo lucha contra el abandono social, procedimiento rápido judicial, que eso es un problema hoy en día. La justicia está muy lenta y las personas necesitan ahora ya soluciones a sus problemas, ¿ya? Para ello hay medidas de urgencia y lugares seguros, hay una acción de programas especializados del SENAMA, y protección de derechos específicos. Ellos merecen un derecho a un trato digno y respetuoso, acceso a la justicia y protección de su autonomía. Todo ello está señalado en el artículo 23 de esta ley, que se denomina del abandono social de la persona mayor.
1: Y es la que va a estar vigente a partir del año 2027.
2: Del año 2027, primero de junio.
1: Bueno, Jacqueline, estimada Jacqueline, la vamos a invitar a una pausa musical y luego continuamos con esta interesante conversación aquí en Radio K.
2: Perfecto.

0: Continuamos compartiendo con ustedes y retomamos nuestro tema de conversación que continúa de la siguiente forma. La pregunta es, ¿la dignidad, independencia y autonomía de la persona mayor qué importancia tiene y qué implica el hecho de que pueda tomar sus propias decisiones?
1: Bueno, acá está el caso de una persona de 82 años que quiere celebrar un contrato y un funcionario le exige acreditar su estado mental únicamente debido a su edad. Y eso se hace actualmente en todas las notarías, que para que una persona mayor de 75 u 80 años, depende de la notaría, firme un contrato, por ejemplo, de compraventa, le exigen un certificado mental, de salud mental, ¿ya?
0: Según lo que nos decía usted, ¿sería alguien de la cuarta edad?
1: Claro, pasaría a ser de la cuarta edad, efectivamente. O sea, 75 todavía estamos en la tercera, pero ya de 80 la cuarta. La mayoría de las personas son de 80 hacia arriba, ¿ya? Ahora bien, nos preguntamos ahí, ¿es legítima esta exigencia? Hoy en día, sí. ¿Pero qué se espera? Con esta ley ya no va a ser legítima. La exigencia al funcionario no va a ser legítima porque según la ley integral de las personas mayores se prohíbe exigir a una persona que demuestre su estado mental o lucidez para firmar actos o contratos solo por su edad. ¿Ya? Esta normativa protege la autonomía y la independencia de los adultos mayores y elimina la discriminación por edad, también llamado edadismo. Todo esto está en el artículo 8 de la mencionada ley que dice derecho a la independencia y a la autonomía.
2: Entonces ya no va a ser un requerimiento para firmar un documento ese como
1: que le pidan un certificado de salud mental, no, ya no lo van a pedir a partir del 1 de junio del otro año.
2: Además que es súper caro eso.
1: Claro, porque requiere de una atención médica, que es un gasto extra a todos los que tiene que hacer previo a esa venta o compra que quiera hacer la persona, pero es más por la venta,
2: sí,
1: que le exigen.
2: Sí,
1: también al comprador le exigen si es mayor de 80, un certificado de salud mental.
2: Sí, y a veces las personas físicamente no se encuentran en un buen estado de movilidad, por decirlo, y su cabecita sí está maravilloso y uno tiene que pedir que el doctor vaya a la casa y eso encarece mucho ese trámite.
1: Efectivamente. En todo caso, igual cuando el notario nota que ve que la persona está en condiciones, les hace algunas preguntas y lo autoriza, ¿ya? Pero cuando ve que la persona, independiente del certificado, ve que la persona no está realmente en condiciones de contestar, le hace igual las preguntas y todo, y si él considera que no está bien, no lo autoriza la firma. Depende de la notaría en todo caso.
2: ¿Y qué establece precisamente la ley 21.822 respecto a la igualdad y a la no discriminación del el trato digno y la atención preferente?
1: Bueno, ahí eso lo tenemos en el artículo 5 de la mencionada ley y se refiere a que debe haber igualdad en cuanto al trato. Las personas mayores tienen derecho a gozar y ejercer sus derechos en igualdad de condiciones. ¿Ya? El Estado es el que se va a encargar de que su organismo promueva la erradicación de la discriminación arbitraria por edad en la vejez, especialmente en el ámbito de la salud, la educación, la seguridad social, laboral, comunicacional, digital, muy importante, financiero y del acceso a la justicia, la vivienda, cultural, del deporte y del esparcimiento. De eso se va a encargar el Estado, que todos esos puntos, principalmente el que más tiene problemas la gente mayor, que es el digital, ¿ya? Y de eso se va a encargar, porque más adelante contaremos que viene una gran idea, que es otorgar digitalización gratuita a las personas mayores. Eso va dentro de los programas que se promueven en esta ley.
2: Súper necesario por lo demás.
1: Exactamente.
0: Y complejo tema, porque en realidad para el adulto mayor esa es una gran brecha.
1: Bastante grande, porque los hace diferente a todos y siempre van a necesitar de la ayuda de un tercero, principalmente un joven, un nieto o alguien que sepa más. Y ahí se provoca también un problema cuando sufren, por ejemplo, un adulto mayor de estos fraudes bancarios. Entonces el banco suele decir que se utilizó la clave y todo eso por terceros, pero esos terceros son personas necesarias y de confianza en la vida de los adultos mayores, y ahí se provoca un problema porque hay un encuentro ahí de un confrontamiento, digamos, entre necesidad y realidad.
0: Y peor aún, tener que demostrar esa
1: situación.
0: ¿Qué derechos reconoce la ley 21.822 a las personas mayores en materia de salud y consentimiento libre e informado?
1: Acá un punto súper importante, Claudio. Mire, una persona mayor que comprende su diagnóstico y quiere decidir personalmente si acepta un tratamiento, pero sus hijos quieren decidir por ella solamente debido a su edad. Muy típico. Yo voy con mi hija a ver al médico, soy persona ya mayor, y resulta que el médico me dice: señora, usted tiene un problema, y mi hija decide qué hacer o no hacer con mi salud. Hoy en día ya no va a acontecer eso. La ley establece que bajo esta ley, cuando ya entre en vigencia, la persona mayor tiene derecho total de decidir por sí misma sobre su salud y el tratamiento que va a recibir. La ley dice claramente que la edad avanzada nunca puede usarse como razón para quitarle la libertad de tomar decisiones o la capacidad de decidir por sí misma. Esto está en el artículo 12 de la mencionada ley, como derecho a la salud y a manifestar su consentimiento libre e informado. O sea, las personas mayores van a poder decidir si quieren o no hacerse un tratamiento y de qué forma incluso, conforme a lo que le informe, le diga el doctor, por supuesto.
0: Y me imagino que también, perdón, el facultativo tiene que hacer valer esa situación.
1: A partir del próximo año tendrá que hacerla valer y hacer respetar, porque ya el adulto mayor va a poder ser escuchado, como fue los derechos del niño, ¿cierto? Igual, ahora el adulto mayor va a tener sus derechos y va a poder ser escuchado por quien corresponda.
2: Y justamente, ¿qué comprende el derecho de las personas mayores a una vida libre de violencia y qué formas de abuso contempla la ley?
1: Mire, acá le voy a poner un caso. Solía pasar, o sea, suele pasar todavía, hasta el próximo año va a seguir pasando, adultos mayores que tienen sus propios recursos, viven en su casa y todo, pero tienen un nieto, un sobrino, no sé, que van a su casa y sin su autorización utilizan su dinero, ¿ya? Incluso algunos, desgraciadamente, con malas costumbres, les roban sus propias cosas y ahí es donde provocan el problema. No los pueden acusar porque la ley impide eso hoy en día, ¿ya? Pero a partir del próximo año, esta conducta constituye un abuso patrimonial. La normativa describe el abuso patrimonial como el mal uso, la explotación o la apropiación de los bienes o del dinero de una persona mayor sin su consentimiento o bajo engaño. El abuso patrimonial causa un perjuicio económico cuando es cometido por un familiar que se aprovecha de la vulnerabilidad o la confianza de una persona mayor. El caso se analiza aquí en tres áreas legales: a través de la violencia intrafamiliar, a través de la vía penal y de la extensión por parentesco. Hoy en día, si un hijo, un nieto, un sobrino le roba dinero a su abuelita, a su tío mayor de la tercera edad, tiene sanciones penales.
0: Y debiera ser con agravante.
1: Debiera ser, porque está aprovechando de una persona realmente vulnerable.
2: Sí, aprovechando su poder.
1: Exactamente.
2: Eso no se puede. Bueno, Jacqueline, está súper interesante esta conversación, pero en honor al tiempo, vamos a llegar aquí con este tema y vamos a hacer una segunda parte la próxima semana.
1: Perfecto.
2: Sobre la ley integral de las personas mayores. Porque es muy interesante, yo sé que hoy día hay muchas personas que nos están escuchando, pero el otro jueves van a quedar enganchados para continuar con esta interesante conversación. Así es que le vamos a dar las gracias. Y al mismo tiempo, para que vean que estamos en directo, les deseamos que tenga una excelente celebración en familia y seres queridos de fiestas patrias.
1: Efectivamente, Mari Carmen, también de parte de todos nosotros, ¿cierto? Me incluyo en el grupo, en el equipo.
2: Por supuesto.
1: En un deseo muy felices patrias, fiestas patrias para todos y cada uno. Por favor, si van a manejar, no tomen, ¿ya? Tomen moderadamente, disfruten, eso es lo importante, estar en unión con el resto de las personas con quienes usted quiera compartir. Disfrute, que lo importante cada día es importante en la vida.
2: Así es. Bueno, ¿nos vamos entonces?
0: No, continuamos en la música. Que esté muy bien, hasta el próximo jueves.
1: Hasta el próximo jueves, Claudio, Mari Carmen. Chao, chao.

0: 18 horas, 34 minutos.
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2: Vamos a una nueva versión de Huellas Baristas en la Radio CAP 107.1, quien nos da esta posibilidad, ¿cierto?, de una entrevista a exalumnos que en algún momento cursaron sus estudios tanto de párvulo, básica y media en el Colegio Antonio Varas. Hoy, Liceo Bicentenario de Excelencia, Colegio Antonio Varas. Tengo el orgullo de que nos acompaña en estos momentos la señorita Mari Carmen Torrealba Maguat, ¿ya?, de la generación 1993, y donde tiene un currículum pero extraordinario, y que ella misma nos va a ir comentando de sus estudios y de toda su trayectoria profesional, que es bastante, bastante contundente. Mari Carmen, bienvenida a Huellas Baristas.
3: Hola, profesora Glinda, ¿cómo estás? Muchas gracias por la invitación, muchas gracias por la consideración también.
2: Qué lindo escucharte. Bueno, ella es parte en la actualidad, y hay que mencionarlo, de la parte de lo que es la locutora, ¿cierto?, de La Mañana Barista en nuestro colegio, de la Radio CAP 107.1. Damos las gracias también a nuestros auditores, fieles auditores, que nos siguen todos los jueves, entre las 11 de la mañana más o menos y las 6 de la tarde. Hablamos, Mari Carmen, diseñadora profesional, lo primero.
3: Siempre usted fue mi profesora, usted sabe, siempre estuve en el mundo creativo, veía usted los aniversarios. Decir también que yo entré un año antes al colegio, porque justamente soy de la primera generación cuando el colegio se inició, en aquellos años donde está el Unimark, faltaban estudiantes para entrar a primero básico, y yo no cumplía con la edad, pero en ese tiempo no era tan rígido y pude entrar, además que mi tamaño, mi porte era un poco grande hasta el día de hoy. Entonces estuve en el fondo adelantada, y siempre creo que tuve aptitudes hacia el mundo creativo. Fui parte, de, como usted sabe, también de la Academia de Teatro, de lo que fue la Academia del Profesor Luis Gutiérrez, de música, nuestro maestro, quien dejó un semillero súper grande hasta el día de hoy. Lo pasamos súper bien en el aniversario. Todos teníamos algunos, éramos desordenados, sí, pero teníamos todos distintos talentos. Bueno, y desde ahí siempre tuve interés en lo que era la confección de vestuarios, más bien creativos, que lo realizaba casi siempre cuando se daba la oportunidad en aniversario del colegio.
2: Mari Carmen, tu trayectoria también involucra lo académico, ¿ya? ¿Podrías hablar un poquito de tu quehacer, tu accionar como académica?
3: Sí, mire, la verdad que yo salí del colegio y inmediatamente me matriculé para estudiar diseño de vestuario, se llamaba en ese tiempo. Y aquí en Chile no había muchas escuelas. Estaba la escuela que es donde supuestamente estudió la Cecilia Bolocco, que se llama Incasea, que es una escuela de ciencias y artes, y recién en ese entonces estaba armando la escuela de diseño de vestuario en el Duoc, en Viña del Mar. Entonces decidí estudiar en la escuela Incasea, que fue mi escuela, digamos, durante 4 años, donde estudié diseño de vestuario profesional. Y posterior a eso trabajé también en esa escuela, pero no trabajé como profesora, sino que trabajé como modelo de mi profesor de dibujo, a quien admiro mucho, y también tuve intenciones de trabajar como profesora, como docente, pero en realidad los equipos, era una escuela que estaban los profesores desde hace mucho tiempo y tenía mucha especialización, entonces había que tener un bagaje, digamos, de trabajo, pulir un poquito el perfil ya de egreso a un perfil más profesional. Es ahí donde me vine a Vicuña y empecé a diseñar vestuario inspirado en la cultura de Aguita. En un comienzo la verdad es que nadie sabía lo que era una diseñadora de vestuario. Debo decir que me costó harto. Tuve que tener confianza en mí misma. Cuando me invitaron a participar en eventos, de repente que iban a hacer algún desfile y se acordaban, o alguien decía, por ahí hay una chica que es diseñadora. O cuando estaba el carnaval de Vicuña, llegaban las candidatas a mi casa para que les ayudara con la ropa, con los zapatos. Y algo que de alguna manera genuina yo hacía era mejorar su imagen, ayudarlas, maquillarlas, cambiarles mejorarles el peinado, enseñarles a caminar con taco. Y así fui posicionándome sin darme cuenta, hasta que estuve con mi marca que se llamaba Mariwad en ese entonces. Y llegué a lo académico porque me vinieron a invitar de INACAP, la verdad. Yo fui parte del cuerpo docente en INACAP por 15 años. Fui parte de la columna vertebral de la carrera, formamos la carrera, trabajamos también con los arquitectos cuando edificaron el edificio nuevo, que es el edificio B, que le dicen, en donde nuestra sala tenía los circuitos de acuerdo a los requerimientos de lo que nosotros necesitábamos. Así, en esa llegué sin querer, fíjese, no quería. A veces uno no busca las cosas, claro. Y se van dando. Claro. Lo probé, ya me insistieron tanto que dije voy a probar con una asignatura y de a poco fui cada vez más, me pidieron más disponibilidad y lo que me encantó mucho es que yo tenía un perfil de egreso y profesional como independiente, pero en algún momento ellos invirtieron mucho en mí, fui a estudiar, me gané pasantías en donde fui a estudiar y me transformé en una especialista en textiles indígenas. Estuve en Lima, estuve varias veces en Buenos Aires, en la escuela, en la Universidad de Palermo, en el seminario panamericano, varias veces estuve en especializaciones todos los años, todo el tiempo. La verdad es que estuve siempre estudiando y siempre aprendiendo, y por lo mismo fui dictando cada vez más asignaturas. Como le contaba, también después de cierto tiempo también se me encomendó diseñar dos asignaturas de la malla curricular nueva de la carrera, así es que estuvimos trabajando.
4: Una trayectoria académica también en lo curricular.
3: Sí, también en lo curricular. Sí.
4: Ya. Mari Carmen, escuchándote atentamente dentro de toda una trayectoria y un bagaje muy, muy especializado, podríamos señalarlo de esa manera, ¿cómo en la actualidad llegas en tu especialización a hacer talleres de textil? ¿Cómo lo trabajas con los niños?
3: Mire, yo trabajé sin querer, porque como le digo, aprendí, me especialicé, y de lo cual trabajé haciendo clases a adolescentes y a personas que eran incluso mayores que yo, que tuve estudiantes por 4 años en la carrera profesional y 2 años en la carrera técnica. En algún momento la pandemia me hizo un poco clic. En justo el primer año de pandemia me había ganado el estudio de un magíster en una universidad en Barcelona, el cual no tuvo un costo bastante elevado. INACAP me lo pagó, por supuesto. Y mi compromiso era trabajar con ellos un par de años más. De alguna manera tuve una reflexión también con la muerte de mi primo, que estudió en este colegio también. Con el Rodrigo, ¿cierto? Con mi Turri. Entonces empecé a cambiar un poco mi filosofía de vida, que mi filosofía tenía que ser aquí y ahora y no tanto para el futuro. Y más la pandemia, y decidí de alguna manera conversar con mis directivos y cambiar un rumbo. Y la verdad que para ellos se lo tomaron por sorpresa, porque yo, como le digo, ellos me decían,
4: estaba haciendo carrera.
3: Tú eres la columna, hemos invertido en ti, claro. Pero yo le dije, de verdad lo necesito, deme un tiempo, por último después vuelvo. Y tomé esa decisión y cambié mi vida, y cambié harto de mi vida, y me vine a empezar una vida nueva en donde también quería compartir con mis papás, con mi familia, que por todo esto que uno hace a veces lo deja de vivir, de disfrutar. Y como le comentaba, profesora, con esa expertise que tenía, que tengo en textiles, dije, ¿por qué no lo hago en los niños? ¿Y por qué no enseñarle a los niños que también es necesario que nosotros tengamos arte, creatividad, color, sensibilidad, que compartamos, que disfrutemos aprendiendo a hacer algo. Entonces, vine al colegio, a mi colegio, a ofrecerlo. Y la verdad es que en primera instancia sí fue bien recibido, yo bien cuadrada, como venía de una estructura súper cuadrada. Lo planteé, lo mostré, me dijeron que viera si habían interesado, tenía que haber un mínimo, y la verdad es que superé el doble del mínimo que tenía. Tuve que abrir dos talleres, se dividieron en dos grupos, simultáneo, y ahí empezó. Esto fue hace 3 o 4 años, profesora.
5: Sí, más o menos.
3: Más o menos, ¿cierto? Claro. Es que yo trato de que no...
5: Yo te veo, claro, yo te he visto en lo que se llama las monitoras, pero en la docencia. Mari Carmen...
3: Y antes que la verdad es que es súper lindo, es súper distinto. Ha sido muy bonito, muy enriquecedor, muy emocionante para mí. Me reconforta, me alegra el corazón hacerle clase a chiquitos, que porque he tenido desde primero básico hasta octavo. Ahora actualmente tengo un grupo de segundo básico hasta séptimo, si mal no recuerdo, y hombres y mujeres, y lo pasamos súper bien, y entre todos nos apoyamos, inculcamos el respeto, y algo que yo no había vivido, que es esa espontaneidad de la demostración de cariño de los estudiantes. Eso me encanta.
5: La espontaneidad que tienen, claro.
3: Sí,

0: Estamos en estos momentos con Mari Carmen Torrealba Maguat, invitada en Huellas Baristas, que nos acompaña este día jueves, ¿cierto?, donde nos está conversando, nos está relatando su trayectoria académica, su vida también ahora ya en la docencia como monitora de un taller de textil, junto a distintas edades, por lo tanto, crea una cercanía, un vínculo especial con sus estudiantes, con algo que tiene que ver con lo ancestral, con lo cultural, con lo artístico. Tan de ella, tan parte de ella. Me gustaría consultarte y preguntarte, estamos a puertas ya en octubre más o menos, se van los cuartos medios, ¿cierto? Ellos tienen una decisión importante en su vida, que es sus estudios superiores, y tienen que tener como en su mente qué voy a estudiar, dónde me voy a ir, todo ese tema. ¿Tú te atreviste a algo? Porque lo artístico generalmente hay que lucharla mucho por un tema de remuneración, a veces el aspecto también de lo laboral. Para encontrar trabajo tú te tuviste que reencantar y armar un mundo donde fuiste buscada en tu hogar para entrar en la vida académica, que yo creo que a lo mejor no lo habías pensado
1: nunca.
0: En un proyecto de vida. ¿Qué le sugerirías tú a esos jóvenes adolescentes para tomar la decisión de sus estudios superiores?
1: Mire, yo incluso se lo dije a mis estudiantes cuando me preguntaban. Yo creo que a veces no todas las personas somos para estudiar una carrera de ingeniería, de química o no sé, ser doctores, cirujanos, que encuentro. Yo creo que en este mundo todos somos diversos y distintos y necesarios, ¿cierto? Por eso yo creo que nosotros tenemos que saber observar qué es lo que nos gusta. Dentro de mi filosofía de vida está ser feliz

0: haciendo mi trabajo. Entonces yo creo que es lo importante, porque a veces queremos darle el gusto al papá que quiere tener una carrera, que tal vez es la proyección del papá, que o la mamá o la tía abuela, no sé, alguien que no lo pudo estudiar, y por eso yo voy a transformarme en un, voy a estudiar y me voy a hacer una profesional X. Pero en realidad tenemos que ver que nosotros somos los que vamos a trabajar toda la vida, y el tiempo de estudio es cortito, son 4 o 5 años. Y después tenemos que trabajar toda la vida y pasar muchos años de la vida invirtiendo tiempo de tu día a día. Entonces es triste cuando tú estás haciendo algo que a ti no te gusta. Entonces a veces hay que tener un poco de correr el riesgo. Yo lo digo desde la experiencia porque yo lo he hecho. Yo corro el riesgo. Tengo emprendimiento, soy diseñadora de vestuario al mismo tiempo. Corrí el riesgo de dejar una carrera, un trabajo que era estable, fijo y todo.
1: Y con proyección.
0: Y con proyección por tener una nueva vida, por darme una oportunidad de estar tal vez más tranquila, de andar en bicicleta, de disfrutar de un cerrito en la tarde. Cierto que a veces en un mundo con tanto trabajo, aunque estemos cerca en La Serena, cuando estás en un mundo académico, el tiempo es nada, hay que trabajar mucho. Entonces yo creo que eso es importante, y para cada estudiante que piense en eso y que piense en ser el mejor siempre y en especializarse, en aprender, en aprovechar las clases de los profesores, si no entiendo, preguntar, no ir como nos decían a nosotros a calentar asientos, sino que ir a aprender, a sacar el provecho, de aprovechar también la inversión que están haciendo los papás, o si están con alguna beca, aprovechar, porque es una inversión, es una oportunidad que no todas las personas van a tener.
1: Bueno, estamos escuchando atentamente a Mari Carmen Torrealba Maguat, invitada que no, bueno, escucharla es escuchar una filosofía de vida muy especial, muy comprometida. Dio un lindo mensaje a los estudiantes que van a una vida universitaria, ¿sí? En el ámbito ya sea técnico, pero también tener claro que la disposición a ser feliz, la posibilidad de encontrarse a sí mismo con lo que a uno le guste, le llame la atención, le llene el espíritu, la vida, la conciencia, creo que es encontrarse también a sí mismo. Pero también te voy a hacer otra pregunta. Tú eres parte de un grupo folclórico muy, muy conocido y reconocido en la comuna de Vicuña a nivel regional. De hecho, han sido embajadores nuestros. Me refiero a Terral, ¿ya? Sé que van a una presentación y que estás ya en los preparativos de ello. ¿Cómo ingresaste a este grupo? ¿Cómo inserta la parte ahora, la parte artística de Mari Carmen?
0: La parte artística, profesora, usted sabe que yo siempre fui de la parte artística en el colegio y fui del grupo de folclore desde primero básico hasta cuarto medio. Siempre toqué guitarra, toqué pandero, toqué bongo, toqué teclado, lo que me dijeran, yo tocaba, lo que me enseñaran. Profesor Luis Gutiérrez, profesora Filomena Veras, profesor Carlos Osandón y alguno que se me quede por ahí, la profesora Walda también, que fue mi profesora jefa de primero básico. Todos ahí estábamos haciendo algo de música. Y eso de alguna manera lo dejé cuando me fui a estudiar, porque no podía irme con la guitarra y los instrumentos, tenía que irme con las máquinas de coser. Entonces, ahora que yo venía a esta vuelta, a Vicuña y al reencuentro, yo dije, yo quisiera ser de un grupo de folclore. Entonces, siempre había escuchado hablar del grupo Terral y se abrió un tiempo como de audición, que en realidad siempre, pero yo lo entendí como un mensaje que era en ese momento. Y fui con guitarra, profesora. Y ahí me encontré con personas que yo ubicaba, que me conocían, me preguntaron qué hacía yo. Yo fui con guitarra y el profesor Hernán Farías, quien es su director y es colega también aquí, en ese tiempo no nos conocíamos. Él me preguntó si yo cantaba y la verdad es que yo le respondí riéndome. Le digo, ¿sabe? Yo canto en la ducha cuando manejo. No, profesor, la verdad es que yo no canto, yo vengo a tocar guitarra. Y él me pidió que por favor en ese ensayo yo cantara. Bueno, esa vez como yo lo digo y me da mucha risa, entré con guitarra y salí cantando porque el profesor descubrió que yo era una voz de contralto que es muy difícil de encontrar. Y él descubrió que yo tengo esa clasificación en mi voz
1: vocálica
0: y él me ha enseñado y aprendido técnicas, y ya este va a ser, no sé, no recuerdo si es mi tercero o mi cuarto año en el en la agrupación Terral musical, en la cual soy contralto y canto con 10 compañeras cantantes y músicos hombres también.
1: Qué interesante y qué bonito. Qué bonito la diversidad, pero siempre tú tienes dos emplazamientos muy claros. Lo vernacular, la familia, en lo territorial, el volver a tu familia. Sí saliste, tuviste esa proyección de estar en tu mundo, prepararte en un mundo de profesionales, vivir una vida académica. Vuelves acá a Vicuña, pero siempre buscando y ajustando en lo artístico, en lo cultural. Sé que también has estado, y en la parte cuando revisé tu currículum, has estado organizando ferias de libro, ferias culturales, donde has sido partícipe también en estos eventos. ¿Cómo ha sido eso?
0: Bueno, siempre he sido presidenta de las agrupaciones de artistas y artesanos. Hace muchos años, sí, profesora.
1: Ya. Yeah.
0: Porque de alguna manera hay que representar a las personas, quienes a veces somos un poco más organizadas, que podemos gestionar algún tipo de... Podemos gestionar, ¿cierto? Sí, lo he hecho así. Y lo mismo me sirvió para cuando trabajé como docente. Porque también gestionábamos las muestras, hacíamos trabajos colaborativos.
1: O sea, desfiles de moda.
0: De modas colaborativos que a veces hice aquí sin tener un peso, profesora, pero creyendo en lo que yo estaba haciendo que estaba correcto. Trabajamos con solamente colaboraciones. Los chicos en ese tiempo de la Radio Astronómica me ayudaron a hacer un casting de chicas de acá de Vicuña, colaborativos con peluquerías de aquí, de peluqueras de acá de Vicuña. También con iban las mamás con las chicas también. El Cristian Torres, el dueño del Halley, también nos prestaba el hotel Halley para ocupar la piscina como pasarela, y además nos regalaba un catering para todo el equipo trabajando. Entonces, a veces el poder conversar, gestionar y mostrar un proyecto bonito que a varias de alguna manera influye positivamente en varias con varias aristas, se fue dando.
1: Lo importante acá es la confianza en la persona, en la profesional, en la persona que es capaz, como tú señalas, gestionar, ¿cierto? En base a creer en las personas y en base también a tener, yo diría, tienes un sentido de pertenencia muy grande, o sea, de conocerte muy bien y de las capacidades que tienes. Y por lo mismo eres capaz de creer en niñas, niños, ciertos jóvenes, gente adulta, y haces estos tremendos proyectos donde invitas a participar y logras productos, ¿cierto?, bonitos, atractivos, y la persona empieza a creer, yo no tenía idea que podía hacer esto, que podía lograr esto. Entonces, realmente escucharte, nos queda mucho por seguir conversando. Yo creo que va a tener que ser como una de las invitadas para una segunda sesión de Huellas Barista, por todo lo que entregas, ¿no? En el fondo también es escuchar a una docente, a una persona preparada, pero una persona que parte de buscar la felicidad en lo que hace. Cosa, Mari Carmen, que en estos tiempos donde somos tan consumistas, donde la frustración, las afectaciones emocionales son más negativas que positivas, entonces encontrar una persona con esa capacidad de que sí se puede, pero sin decir de competencia, sino de decir sí se puede a partir de lo que yo soy.
0: Exacto.
1: De lo que yo tengo.
0: Tener la capacidad de reinventarse.
1: De reinventarse.
0: De correr un riesgo. Como yo le voy a decir, por ejemplo, el estar aquí en la radio como locutora, para mí, al igual que hacer clases, yo nunca me lo imaginé. Fue un ofrecimiento que yo dije que no, porque yo dije, no, voy a hacer el ridículo, si yo no soy esto, yo estudié para otra cosa. Pero al final, ¿por qué no puedo intentarlo?
1: Pero en el intento también está tu preparación, tu integridad, tu dedicación, que eso se ve, se escucha. ¿Y dónde se escucha? En nuestra radio escolar, Radio CAP 107.1. Y sí, vamos a volver a invitar en algún momento para seguir conversando con una entrevistada de lujo, que en este caso fue Mari Carmen Torrealba Maguat. Hasta una próxima oportunidad.
0: Gracias, profesora. Yo le voy a dar las gracias porque yo sé que hay mucha gente que me escucha y no sabe quién soy. Yo soy exalumna del colegio, a mucha honra, y soy una persona que está haciendo un trabajo desde lo intuitivo, desde lo genuino, actualmente aquí en el colegio con mucho compromiso y con ganas de aprender y hacerlo lo mejor posible, porque la verdad es que es algo que me ha gustado y también me hace muy feliz. Con eso me despido.
1: Sí. Gracias por compartir. 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
0: 19 horas, 15 minutos.
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1: El pan minero. El pan minero de Lota es una tradición culinaria nacida en la época del auge minero en la región del Biobío. Se elabora de forma colaborativa entre vecinos, con la masa hecha en casa y cocida en hornos de barro comunitarios, construidos por las antiguas empresas mineras. Este pan era parte esencial del manche, o colación de los trabajadores del carbón, y hoy sigue vivo como símbolo de identidad local y fuente de ingreso para muchas familias que lo venden en ferias y mercados.

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1: 20 horas, 5 minutos.
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0: 20:13.
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0: 20:55.
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